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6: Queridísima familia ecuatoriana, hermanos míos, muchísimas gracias por permitirme una vez más tocar su puerta, tocar sus hogares, tocar su pensamiento. Bien dice la persona que vive en desesperación, que vive en angustia, aquella persona que vive afligida, que vive en una parte de su cuerpo estacionada en su mente involucrada de no creer lo que está pasando. Hoy por hoy tiene una solución, tiene una cura a esa enfermedad, a esta situación que día a día te lleva con el peso sobre tu espalda, una situación que no has encontrado la salida, por más puertas que tú has tocado, por más que has buscado tal vez donde personas erróneas, que tal vez esas personas simplemente pudieron jugar con tu desesperación, tal vez con tu angustia que te llevó a tomar malas decisiones y hoy por hoy estás pagando en el hecho del dolor y en el sufrimiento. Te encuentras cabizbajo, sin ninguna mano amiga que te haya podido sacar de esa oscuridad. Quien te habla, el hermano Joshua Santander y el arcángel Uriel. Estamos aptos de poderle ayudar en cualquier tipo de trabajo o en cualquier tipo de curación que usted desea a su cuerpo, que tú emprendas a tu camino de luz, porque recuerda que tú eres una persona bendecida, una persona que ha llegado a este tiempo, a este mundo, a esta tierra, en un momento justo y exacto, a permitirte realizar un objetivo en tu camino. Si hoy te encuentras vacío, te encuentras desdichado, no sabes qué hacer, todo lo que has logrado, todo lo que has hecho con esfuerzo y mérito, hoy por hoy no te ha dado fruto de lo que tú tanto deseas. Es el momento de levantarse, de sacudirse y comenzar a caminar por nuevos rumbos desconocidos, porque desde es donde el valiente comienza a nacer. donde que la situación comienza a establecer, donde que los cambios reales se van a dar. Los hermanos Joshua Santander y el arcángel Uriel, parapsicólogo, mentalista, cartomántico, chamán de chamanes, conocedores de la Pachamama, de la medicina en las plantas naturales, conocedores de las invocaciones, conocedores de los aplacamientos al cuerpo, hacemos contra de trabajo con piedras poderosas, con runas y saberes de cuerpo para poder hacer esa contra que tanto efectivice en ti y en tu camino y en tu paciencia. 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Sabremos ver el presente, el pasado y el futuro sobre la situación en tu camino energético para ver qué nos está deparando. Hoy por hoy estamos haciendo chequeos direccionados con velita, direccionados con la flama de la vela, estamos trabajando con el cigarro, estamos trabajando en florecimiento en tu cuerpo para que tú tengas una mejora en el día a día, para que vayas proyectando y analizando y enfocando en lo que tú deseas, porque te vamos a brindar ese conocimiento, te voy a dar la mano, te voy a extender mis dos manos, mi querido hermano, para salir de ese hoyo, de esa oscuridad donde te encuentras, donde que hoy, querido hermano, no has encontrado la salida, no has encontrado la dicha y esa felicidad de comenzar a ver por ti. Así es, querido compadre, que trabaje en silencio y tus victorias celébralas en privado, porque recuerda, querido compadre, nosotros tenemos muchas personas que nos rodean, que a veces esas personas están con una sonrisa en su rostro, con un saludo en su mano, con un consejo en su boca, pero con un odio en su corazón, con una envidia que les corre desde su cuerpo por no verte progresar, por no verte feliz, por no verte con tu victoria y con tus anhelos. Por eso, querido hermano, siempre cuando tú lo vayas a hacer o la decisión que tú la vayas a tomar, que sea sola, que sea para ti, que sea en abundancia y en crecimiento, que siempre sea grande pero en silencio, para que todas tus victorias solo sean vistas y más no sean comentadas ni bloqueadas en situaciones de personas envidiosas que hoy por hoy, querido hermano, están saludándote, pero mañana más tarde te están dando una puñalada por la espalda. Nunca te lamentes por aquello que ya te pasó y aquello que ya viviste, por aquello que no pudiste solucionar, querido compadre. Siempre mira hacia adelante, mire las oportunidades que mi Dios te ha puesto en el camino, aquella persona que ha puesto en tu destino para poderte ayudar. Aquí el hermano Joshua Santander y el arcángel Uriel, quien te habla, te da esa veracidad, esa confianza de que todo problema va a tener solución. Aquí, querido hermano, vas a encontrar ese mensaje, vas a encontrar esa palabra adecuada, aquella cura adecuada que se encuentra para ti en mis manos, en mi poder y en mi conocimiento para brindarte, querido hermano. Por eso recuerda que hay que tomar decisiones lo más pronto, porque el tiempo vale oro, porque mientras más rápido tomes esa decisión, porque mientras más rápido guíes ese camino, más rápido será tu crecimiento. Así que enfócate en todo lo que tú quieras y en crecimiento. Así que enfócate.

está haciendo ver tus problemas y tus dificultades, querido hermano. 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Nosotros aquí, con este conocimiento que nos ha brindado nuestro Padre Celestial, quien nos ha dado esa sabiduría, esa inteligencia, esa energía, que a través de mis manos, que a través de mi conocimiento, de mi poder, he podido elevar a varias personas al éxito, a varias personas a la cumbre, tanto en la salud, en su bienestar, en su estabilidad, en sus hogares. Hemos podido reunir esos hogares que hoy por hoy se han encontrado rotos, se han encontrado separados, que por malas decisiones, por malas situaciones que ha pasado en el día a día y han luchado en ese matrimonio, se ha roto, se ha quebrantado por esos malos amigos que han hecho un trabajo, esos malos vecinos que te han hecho una suciedad, para que tú no sigas progresando. Nosotros aquí hemos visto la solución a tu problema y te hemos sacado de aquel camino de fracaso para que sea un camino de libertad. Aquí el hermano Joshua Santander y el Arcángel Uriel, quien te habla, está dichoso de poderte ayudar. Por eso, querido hermano, hoy pido por todos ustedes y pongan siempre la mano en el corazón y se acerquen aquí a mi casa consultorio y vengan con fe, vengan con devoción, porque yo les voy a curar, yo les voy a sanar, les voy a sacar de aquel conflicto, de tantos problemas que tienen con aquella familia, con aquel familiar, que están peleando por un pedazo de terreno, por aquella herencia que te dejó tu padre. Basta, mi querido hermano, ahora están en juicio, ahora están en problemas, ahora son enemigos entre familia. ¿Qué está pasando, mi querido compadre? Venga aquí para yo guiarle espiritualmente, porque siempre hay que alejarse de ese tipo de gente, porque ellos lo que buscan es hacerte daño. A veces por un pedazo de terreno, por una herencia, hasta se quieren matar, mi querido hermano. Están cogiendo tu foto, están cogiendo tu rastro y la están llevando donde el brujo malero para acabar con tu vida, mi querido hermano. Venga para yo guiarle, venga para yo protegerle, venga para yo hacerle ver la claridad en sus ojos y se dé cuenta cuál es la persona enemiga que le quiere tumbar, mi querido compadre. Basta de sufrir, basta de lamentar y sacúdete en este momento y venga acá a mi casa consultorio, porque yo aquí, con grandes rituales, grandes mesadas, grandes volteos que hago aquí en mi mesa negra, mesa rezantera, mesa curandera, donde está Joshua Santander y el Arcángel Uriel, vamos a levantarte en el 1000%, mi querido compadre, de efectividad, para que salgas de esa pobreza, para que salga de esa tristeza, mi querido hermano, que está pasando tantos momentos difíciles en su vida. Y es el momento que vengas acá a mi casa consultorio. Recuerde que yo jamás obligo a nadie. Si usted quiere venir, venga con devoción, venga con respeto, venga con fe, mi querido hermano, para yo curarle, para yo sanarle de aquella enfermedad que te pusieron aquellas manos ajenas impuestas a través de un trabajo oscuro, a través de una brujería, mi querido hermano. Por eso hoy no te puedes levantar de esa cama, por eso te levanta desesperado a la madrugada, con sed, desesperado que tienes frío, desesperado que tienes miedo, que alguna identidad oculta te persigue y no sabes qué hacer. Basta, mi querido hermano, porque usted es víctima de daño, es víctima de maldad, es víctima de brujería, y usted no se quiere sacar la venda de sus ojos y está desesperado porque en verdad no encuentra solución, mi querido compadre. Basta, porque aquí está Joshua Santander, que te vamos a tratar, te vamos a curar con esas grandes oraciones, vamos a sacarte de aquella enfermedad impuesta por esas manos ajenas. En el nombre de San Miguel de Arcángel, defensor de los protectores, te pido

0: Pido que me rodees con tu luz y con tu fuerza espiritual para sacar aquel miedo, aquella negatividad, sacar aquella brujería, ese trabajo oscuro, esa suciedad que totalmente he sacado de tantos hermanos aquí en mi casa consultorio, para derrumbar esa negatividad, para encontrar valentía, para seguir adelante sanando y curando y restaurando a tantos hermanos, porque es una luz sanadora que ha restaurado, ha sanado, ha curado espiritualmente en tu cuerpo, mi querido y gran hermano. Por eso te invito a que vengas acá, porque nosotros hacemos grandes curaciones, grandes tratamientos, operamos espiritualmente en tu cuerpo para sacarte todo ese daño que tú tienes, mi querido hermano. Pero es el momento que vengas acá, porque nosotros, a través de grandes oraciones, de grandes rituales, de grandes mesadas, de grandes pactos, de grandes invocaciones, podemos en el nombre de Cristo sacarte todo ese daño, esa enfermedad que te tiene totalmente acabando, que te estás quedando huesito, que te duele el estómago, que te duele esa barriga que se te hincha como pelota y no sabes por qué, te duele la cabeza, te duele la cintura, has visitado al médico y ya no sabes qué hacer porque estás quedando sin dinero y no has encontrado solución. Basta, mi querido hermano, porque usted me lo tienen profanando con esa foto en la tumba de un cementerio, mi querido compadre, pero usted no se quiere sacar la venda de sus ojos, como vuelvo y repito, porque está cegado, porque está trabajado y está decaído, totalmente negativo en el piso, mi querido hermano. Es el momento que vengas acá para yo liberarte en el nombre de Cristo, para yo, a través de mi sagrada agua bendita que tengo de 7 iglesias, te voy a levantar, te voy a hacer vomitar toda esa porquería que te dieron en un plato de comida, aquel familiar que de la noche a la mañana se pelearon y ahora son buenos amigos, pero tú no te diste cuenta que esa persona todavía te lleva rencor y tanto odio y tanta venganza de verte en el piso, mi querido y gran hermano. Por eso estoy aquí con esa fe, con esa convicción, con la devoción en el alto Padre Celestial, para ayudarte, sacarte de esa enfermedad y ponerte en el 1000% de efectividad en tu vida, mi querido y gran hermanito. Y es el momento que vengas acá a mi casa consultorio para hacerte esa gran limpieza, hacerte un despojo, hacerte una limpieza energética, hacerte una limpieza espiritual, hacer una limpieza astral, cualquier cosa que usted desee para bien propio suyo, mi querido hermano, para el bien de los demás, porque recuerde que somos grandes conocedores del sexto sentido, donde tenemos el don de poder decir si usted tiene un daño, tiene una maldad, tiene una brujería, aquel mal de ojo, alguna persona le envidia, alguna persona le está tirando porquerías en la puerta de su casa, le está tirando cochinadas en la puerta de su negocio, alguna identidad oscura le persigue y no puede dormir, mi querido hermano, y está desesperado. Es el momento que vengas acá a mi casa consultorio, donde yo, a través de la orina y por medio de su foto, por medio de su fecha de nacimiento, podemos hacer un rastreo espiritual para verle su enfermedad, si es natural o es impuesta por manos ajenas. Recuerde, queridos hermanos, que nuestros trabajos son con buena medicina ancestral, con buena planta, con buena ruda sagrada, con buenas esencias, con grandes ritualizaciones, con rezos, con aluraciones, con elementos de nuestra madre naturaleza, que es nuestra gran herramienta. Recuerden, queridos hermanos, que nosotros estamos haciendo grandes tratamientos, canalizando espiritualmente, operando espiritualmente para ver esa enfermedad que totalmente te está agobiando, te está dejando en la quiebra, te está dejando en el piso. Tráigame la muestra y orina en ayuna. Tráigame un paquete de velas sobadas en su cuerpo para yo canalizar aquí en mi mesa negra, en mesa rezantera, con mi tabaco San Pedro, mi querido hermano. Recuerden, ustedes tienen aquel familiar en el extranjero, algún familiar, algún pariente que está en los Estados Unidos y usted quiere ayudarle, quiere saber qué es lo que está pasando con ese familiar. Tráigame la foto, tráigame el nombre y apellido y la fecha de nacimiento, porque yo aquí vamos a estar chequeando, haciendo una consulta, haciendo un rastreo para ver qué es lo que está pasando con esa persona, porque no encuentra trabajo, porque se está enfermando, porque de poco a poco ya el dinero no le alcanza y se quiere regresar acá al Ecuador y está desesperado y no sabe qué hacer y está viviendo una vida llena de conflictos allá en el extranjero. Porque yo te puedo ayudar, yo te puedo servir, y si usted no me quiere decir cuál es su problema, no me lo diga, porque yo tengo la capacidad, yo tengo la convicción, yo tengo el conocimiento de decirle cuál es su problema, qué enfermedad tiene, te puedo decir de dónde vienes y para dónde va, qué es lo que quieres hacer con tu vida. Yo te te puedo decir por qué no triunfa, por qué no sales adelante, por qué todo te sale mal, por qué no triunfa, por qué no hay progreso. Yo te puedo decir cuál es el motivo de tu fracaso. Yo te puedo decir cuál es el motivo de tu ruina y la desconfianza que tú tienes. 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Te estoy entregando ese talismán para que usted viaje a los Estados Unidos y no regrese, mi querido hermano, y encuentre trabajo allá en el extranjero, para que el dinero te dure, te aguante y te multiplique, para que tú puedas conquistar igualmente aquella persona que tú tanto deseas, para que ya no estés sufriendo allá en silencio, para que ya no estés triste, para que ya no estés sufriendo, 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Bueno, hemos llegado a la parte final y en este espacio vamos a escuchar un testimonio de la vida real. Escuchémosle.
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10: 7:34 PM.
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1: 7 de la tarde con 55 minutos.
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tenga la bondad, payasito. Buenas noches, Riobamba. Buenas noches, mundo entero. Listos y preparados, chao. En este reventón musical para inyectar buena chichita, pero en balde. Mitad de semana, ya estamos 17 en el 2026. Buenas noches, buenas noches, buenas noches. A través de la Mega 90.5.

son 20 que 9 ya. Miércoles, miércoles, miércoles, ¿de qué será? De 07, maestro. Ya estamos listos, mañecito. Prepare la buena música, pero siempre agradeció el de arriba. A nuestro Padre Celestial y a la Virgen Santa María. Arrancamos este reventón musical con buen ambiente, poniéndole el pecho a las balas en esta noche.

0: te has ido, cariño malo, 20 con 40 ya. En el territorio ecuatoriano en esta noche ya. Ya mismo juega Colombia, pues papá. Vamos, 09 85 12 60 45 activados. Vamos, envía tu mensaje. ¿Dónde te encuentras en esta noche? ¿Cuál es tu GPS?
1: Esa llamada es para mí.
0: Esa llamada es para mí. Tampoco para ti, mi amor, cuidado.
1: Vuela, vuela, te necesito.
0: Vuela, vuela, te necesito. ¿Dónde está la fuerza amarilla, la gente del volante? Los amigos guardia, buenas noches. Que nos llevan en compañía a través del dial 90.5, maestro. Los amigos panificadores, ¿dónde se encuentran? Ahí está la buena chichita. Este es el...

vamos, vamos, que el tiempo está ya. Oiga, qué pasa, corre, que corre. Ya estamos 17 de junio, se acaba junio, viene julio, oiga. Coménteme, profesor, ¿cuándo es el día del padre? El día del cachudo arrepentido, por Dios, vea. Lo más triste, señor payasito, que cuando llega el día del padre, nadie se acuerda, pero llega el día de la madre.

se acabó la fiesta porque la pobre madre queda embarrada de tanto. Ella misma tiene que cocinar para los invitados. Señoras y señores, alegría. En el día miércoles 7-3 cordiales, la fuerza María, los amigos de la cooperativa de transportes, la Politécnica. Buenas noches, gracias. Cooperativa de Taxi, la Politécnica. Buenas noches. Ahí están escuchando la radio, maestro. Gracias.

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0: ¿cómo estás? ¿Cómo así me llamaste, mi amor? ¿Qué es lo importante que tienes que decirme?
1: Estoy embarazada.
0: ¿Cómo? ¿Embarazada? Estoy embarazada. ¿De mí? Estoy...

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0: Después de un año que hemos vivido juntos siendo novios, te quiero pedir esta oportunidad que ninguno te la pedirá. ¿Quieres casarte conmigo?
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0: ¿Sí has pensado irte a Estados Unidos?
1: Sí. ¿Por qué no intentamos?
0: Tanta gente que se va, imagínate. Aquí ya no hay ni cómo, ni para la comida, nada. Mejor hagamos el intento.
1: Mejor yo hablo con mi esposa y tú habla con tu novio para irnos.
2: Hola, mija. ¿Qué tal te fue hoy?
3: Hoy día no nos dejaron vender los municipales y te quería proponer algo si nos vamos a otro país.
2: Está bien, mija. Podemos hablar con tus padres a ver si nos apoyan.
0: Hay tanta gente que se va. Mejor vamos a otro país.
4: Está ahí. Intentémoslo. ¿Cómo queremos de llegar? Vamos, vamos.
5: Aló, aló. Hola, mi amor. ¿Cómo estás? Sé que han pasado varios días desde la última llamada que lo hice. No llores, ni te pongas triste, mi amor. No es nada fácil, pero todo el sacrificio, un día valdrá la pena.

0: ¡Compadre! ¡Compadre! Ahí está, pues.
1: Ahí está, pues.
0: La que pudo ser y no fue. Ama para las ups. Ah, Jirin Manacho. Teño, Kamaki, Picho. Calma. Ay, ay.

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2: Amables oyentes, estimados hermanos del alma, gracias, muchísimas gracias por permitirme estar nuevamente en cada uno de vuestros hogares a estas horas, queridos hermanos del alma. Tengan todos y cada uno de ustedes el mejor de los tiempos, el mejor de los días, y esperemos que se encuentren siempre con la bendición del Señor y en este momento en su emisora amiga escuchando este bonito programa. Un abrazo cordial, un saludo sincero a nuestros hermanos que están sintonizando esta programación, que estamos nuevamente aquí, queridos hermanos, en esta su emisora amiga, en este espacio radial para orientarles, para aconsejarlos, para guiarlos, para ayudarlos espiritualmente, a que ustedes salgan adelante, a que ustedes triunfen, a que ustedes progresen, a que ustedes, hermanos míos, puedan conseguir el amor de su vida, lo que ustedes andan deseando. Ustedes, hermanos del alma, que en estos momentos están escuchando su programa y quizás están confundidos, están con su mente blanco, están llenos de preocupaciones. Ustedes, hermanos, que están llenos de angustia, llenos de dificultades, lleno de tristeza, lleno de enfermedades, yo quiero decirle, hermanos míos, que ha llegado la hora, ha llegado la esperanza, ha llegado la hora y la ayuda espiritual, ha llegado la hora, creo, hermano, de la felicidad, ha llegado la hora de la tranquilidad, después de tanto sufrimiento, después de tantas cosas malas que ha tenido que pasar. Y si usted está vivo, mi querido amigo, o si usted aún respira, no maldiga la vida, no maldiga a Dios. Queridos hermanos, queridos oyentes, que en estos momentos, en estos instantes, démosle gracias a Dios, démosle gracias a la vida, démosle gracias al cosmos, demos gracias a la energía por este precioso día. Así llueva, así haga sol, démosle gracias por el piso, por el suelo que podemos pisar, por el aire que podemos respirar, por el vehículo que manejamos para ir a nuestro trabajo, igualmente para sacar a nuestros hijos todos los días de la escuela. Hay que darle gracias a Dios, queridos hermanos, porque estamos viviendo momentos muy difíciles, viviendo momentos de tragedia. Yo había anunciado mucho tiempo atrás en un programa que debemos de cuidar de la naturaleza porque va a ser muy impredecible, y eso se está viendo, queridos hermanos. Es triste alrededor del mundo entero como cada día hay desgracia, los desastres naturales a la orden del día, la guerra entre naciones cada día más peor. Mis queridos hermanos, ahora con esta desgracia que estamos pasando aquí en el Ecuador, con esta enfermedad de la fiebre amarilla, hay que cuidar a los niños, hay que guiarlos siempre con la bendición del Señor, porque estamos pasando momentos de guerra, de desastre, de pelea entre naciones. Se nos va a venir una desgracia más fuerte con una enfermedad muy fatal, y hay que cuidarse, hay que cuidar la naturaleza, mis queridos hermanos, hijos que ya no respetan a su padre ni a su madre, esposos que ya no respetan a su compañera, a su compañero. Cada día la traición, el engaño, la infidelidad son el pan diario de los hogares. 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Recuerde que yo regreso el amor de su vida ligado, dominado, amarrado y pidiéndole perdón, suplicándole amor, suplicándole perdón con ojos y deseos solamente para usted. Hago trabajos a larga distancia, hago trabajo fuerte, trabajo, queridos hermanos, a través de la magia blanca, la magia negra, a través de la brujería, a través de la santería, a través del muñeco vudú, de la magia negra, y puedo solucionar cualquier problema que tú tengas en estos momentos, cualquier enfermedad que estés padeciendo. Puedo tratarte, puedo curarte con mis artes, con mis saberes, con estos conocimientos que me dejaron mis taitas, mis padres. ¿A cuánta gente he ayudado? ¿Cuántas personas han estado destruidas en el hogar y hoy se encuentran totalmente felices, agradecidos porque yo he vuelto la paz, el amor, la estabilidad en aquella familia? ¿Cuántos hogares estaban destruidos? Hoy en día están llenos de amor, llenos de cariño. 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Joshua Santander y el Arcángel Uriel, integrante del grupo Fe y Esperanza Internacional Perú, que en estos precisos momentos estamos aquí como todos los días recorriendo una vez más el velón imaginario del misterio, y vamos a dar paso al maravilloso mundo de la parapsicología, al maravilloso mundo de los secretos, al maravilloso mundo de los talismanes, de las contras, de los perfumes, y sobre todo también al maravilloso mundo de la medicina natural, de la terapia alternativa, que es el tratamiento para la prevención de enfermedades, ayudado por las plantas, por las raíces, por las hojas de la madre naturaleza que nos regala esa linda Pachamama. Por esa razón, a todos nuestros hermanos que hoy en la actualidad se encuentran pasando por una situación de enfermedad, por algún problema a lo mejor en sus riñones, con sus articulaciones, con sus huesos, problema de artritis, reumatismo, usted tiene problemas gástricos, usted sufre con enfermedades como la gota, la diabetes, el colesterol, los triglicéridos, hígado graso, sufre de estreñimiento, sufre de gastritis, sufre del estrés, sufre de epilepsia, usted puede comunicarse o enviarme un mensaje a través de la línea del 09-61-88-64-18 o la línea del 09-80-74-76 3670 o la 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Puede enviarme a través de un mensaje la foto de esa persona que está postrada en esa cama, que está en silla de ruedas, para descifrar a través de la astrología, a través de la grafología, decirte qué es lo que está pasando, por qué tiene esa enfermedad, si es de la ciencia médica o es enfermedad de Dios, porque soy una persona que te voy a decir la verdad. Y este programa es en vivo y en directo. Usted puede participar, solamente envíe su mensaje a través de la línea telefónica y nosotros damos correspondencia a cada uno de los mensajitos que envían a este programa que es en vivo y en directo. 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Y en este preciso momento vamos a escuchar un gran testimonio de un gran hermano del cantón Guamote que ha adquirido el extracto del mono negro y ahora se ha sanado de aquella enfermedad, de aquella próstata que la tenía inflamada. Escuchemos el testimonio de mi hermano del cantón Guamote.
3: Alfonso, ajá, ¿usted se ha curado con el producto del extracto del mono negro?
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3: ¿Qué enfermedad tenía?
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4: Gracias.
2: 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Cuidado con aquella enfermedad, cuidado con ese estrés, cuidado con esa depresión, mi querido compadre, que por culpa del estrés se está llenando de tantas enfermedades y usted no se está dando cuenta, mi querido compadre, y está cada día lamentando. Está acostado en esa cama y no se levanta por culpa de ese estrés. El estrés es lo principal para que te ataque alguna parte de tu cuerpo y caigas en enfermedad, mi querido hermano. Y es el momento que vengas acá a mi casa consultorio para yo tratarte, para yo curarte. Pero si usted va a venir acá, venga con fe, mi querido compadre, venga con devoción, porque muchas personas prefieren adorar el dinero y no hacerse sanar y solamente tomarse una pastillita para calmar el dolor. No, mi querido compadre, si usted viene acá, quiere que yo le trate, venga con disciplina, venga con respeto, porque mucha gente en verdad cuando le digo cuánto cuesta, cuánto vale, se asustan. No, mi querido compadre, para la salud no importa gastar, mi querido hermano, porque principalmente es la salud tuya, mi querido hermano, porque si no, ¿cómo trabajas? ¿Cómo ves a tu familia? ¿Cómo pagas el banco? ¿Cómo sales adelante? ¿Cómo sales con tu vida, mi querido hermano? Porque si no, te vas al piso, mi querido compadre. Ese consejo te doy, porque muchos hermanos cuando vienen aquí se asustan del medicamento. Les doy un tratamiento, no quieren. Ellos dicen: no, en la plaza vale tanto, en la plaza encuentro más barato. Aquí un tratamiento te cuesta para yo levantarte y yo curarte con buena medicina, con buenos tratamientos, aunque te repita, mi querido compadre, porque yo no soy un charlatán, yo no soy un mentiroso. A mí no me encuentras en plaza, a mí no me encuentras en mercado vendiendo medicamentos. Yo solamente atiendo aquí en mi casa consultorio, mi querido hermano, donde estoy tratando, donde estoy curando. Recuerden, hermanos míos, que yo soluciono toda clase de problema que usted tenga. Trato y curo toda clase de enfermedad, enfermedad natural, enfermedad de Dios, enfermedad postrada por gente ajena, con grandes limpiezas energéticas, mi querido hermano. Pero solamente vengo usted para yo hacerle esas grandes ritualizaciones, sacarte esa mala energía que por culpa de aquel mal de ojo, por culpa de una maldición, te están llenando de enfermedades, mi querido compadre. Y cuando ya sea tarde, mi querido hermano, y te des cuenta que estás pasando aquellos problemas energéticos, va a ser tarde, mi querido compadre, porque ya no vas a poder levantar de esa cama llenándote de tantas enfermedades. Recuerden, queridos hermanos, que nosotros somos conocedores del sexto sentido, donde tenemos el don, el poder de descubrir si usted tiene algún daño, tiene alguna maldad, tiene alguna brujería, tiene aquel mal de ojo, o alguna persona le envidia, que alguna persona le está tirando cosas, alguna identidad oscura le persigue por medio de tantos trabajos oscuros. Recuerden que yo, a través de la orina, por medio de su foto, por medio de su fecha de nacimiento, podemos hacer un rastreo espiritual para verle su enfermedad, si es natural o es postiza. Recuerden, queridos hermanos, que nuestros trabajos son con medicina ancestral, con buena planta, con buena ruda sagrada, con grandes esencias, con grandes ritualizaciones, con rezos, con adoraciones, con elementos de nuestra madre naturaleza, que es nuestra gran herramienta para limpiarte, mi querido y gran compadre. Solamente venga acá a mi casa consultorio para yo chequear a aquel familiarcito que se encuentra ya en el extranjero. Usted quiere ayudarle, quiere saber qué es lo que está pasando, puede traerme la foto, el nombre completo y la fecha de nacimiento, y así vamos a poder dar viendo, haciendo un chequeo espiritual, haciendo una consulta, haciendo un rastreo para ver qué es lo que está pasando a esa persona, que por qué se está enfermando, por qué le está pasando tanta desgracia en su vida. Solamente tráigame la fotografía, tráigame la fecha de nacimiento, porque yo, a través de grandes ritualizaciones, voy a descubrir qué es lo que está pasando, por qué está salado, por qué está cruzado, por qué el destino le está pagando tan mal, por qué vive en pelea en su familia, por qué el dinero no le alcanza, por qué no puede multiplicar su trabajo, mi querido compadre, ese familiar en el extranjero. Solamente tráigame la fotografía, porque yo aquí voy a trabajarle por medio de mi mesa rezantera, mesa curandera, donde yo trabajo, y te voy a decir: decir qué es lo que está pasando con esa familiar, mis queridos y grandes hermanos. 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Solamente tráigame la fotografía, el nombre y apellido y fecha de nacimiento, y yo te lo voy a sanar. Bueno, mis queridos hermanos, estamos llegando a la parte final, y que queden siempre con la bendición del cielo.

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Tú, mi querido y gran hermano que me está escuchando en este preciso momento, estás desesperado, estás con una ansiedad, totalmente no sabes qué hacer, estás endeudado, ya quieres cerrar tu negocio y no encuentras la solución, porque eres víctima de daño, eres víctima de porquería, de aquella gente envidiosa. Te invito en este momento que vengas acá a mi casa consultorio. 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Yo levanto al caído, yo levanto al desquiciado, aquella persona que tiene muchos vicios. Venga, que yo te voy a levantar, mi querido hermano, porque soy una persona muy preparada. 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

0: 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Aquí viene la gente, agradece. Porque ha venido gente, en verdad, hasta con cáncer, y han sido curados, mis queridos y grandes hermanos. 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Mucha gente que ha venido en verdad y ha sido tratada, ha sido curada. Gente en verdad que le han postrado porquería, le han hecho brujería y totalmente no han podido levantar. Totalmente han caído con una enfermedad rara que no encuentran solución. Cuando a ti te cogen una foto, cuando a ti te cogen una pisada, la llevan donde el malero para resantearte, trabajar de un día martes o un día viernes, para que tú te levantes desesperado, para que tú te levantes angustiado en la madrugada. Tienes sueños pesados y no sabes qué hacer. Venga, mi querido hermano, porque a usted ya me lo tienen trabajando. Es así, mi querido hermano. Por eso les invito acá, que venga a mi casa al consultorio y se saquen la venda de sus ojos, porque hay mucha gente en verdad que dicen: a mí no me hacen daño, a mí no me hacen brujería, a mí no pueden hacerme nada, porque soy una persona fuerte, fuerte para decaer en un templo donde te van a poner sacramentado con 4 velas negras en un día martes o un día viernes, o te pueden poner en un altar negro en un cementerio, mi querido hermano. Porque cuando dices que tú no crees, es cuando en verdad te afectan más, mi querido hermano. Por eso hay que pedirle a nuestro Señor Jesucristo para que nos cuide, para que nos protege, y siempre hay que ponernos en oración. Mucha gente no tiene fe en la oración, pero la oración es la parte fundamental para que usted pueda salir adelante con mucha fe. Y es por eso que estamos aquí, para orientarle, para aconsejarlo, para guiarlo, para ayudarlo espiritualmente a que ustedes salgan adelante, a que ustedes triunfen, a que ustedes progresen, a que ustedes, hermanos míos, puedan conseguir la felicidad, el amor de su vida, lo que ustedes andan deseando, la prosperidad, que los caminos se abran con mucha felicidad. Ustedes, hermanos del alma, que en estos momentos me están escuchando, este es su programa, y quizás estás confundido, estás con tu mente en blanco, estás lleno de preocupaciones. Ustedes, hermanos, que están llenos de angustia, llenos de dificultades, llenos de tristeza, llenos de problemas, llenos de muchas enfermedades, yo quiero decirles, hermanos míos, que ha llegado la hora de que usted me visite aquí a mi casa de consultorio, para darle fin a todos esos problemas, a este todo sufrimiento después de tantas cosas malas que ha tenido que pasar. 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donde el hechicero, donde el malero, donde el hechicero llevó una foto tuya, una prenda tuya para tenerte postrado, para tenerte de rodillas, ahogado en silencio, con aquella enfermedad que en verdad no encuentra solución. 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Vives peleando como perros y gatos en tu casa, solamente pasan discutiendo, no le entienden, ya están durmiendo en cama separada. Yo regreso al amor de su vida, ligado, dominado, amarrado y pidiéndole perdón, suplicándole perdón con ojos y deseos solamente para usted. Hago trabajos a larga distancia, hago trabajo fuerte, trabajo, queridos hermanos, a través de la brujería, a través de la santería, a través del muñeco vudú, a través de la magia negra, y yo puedo solucionar cualquier problema que tú tengas. En estos momentos, usted, mi querido hermano, que está pasando momentos de enfermedad, está pasando un momento que en verdad no encuentra solución, yo puedo curarte con mis artes, con mis saberes, con estos conocimientos que me dejaron mis padres a través de grandes secretos ancestrales, mi querido gran hermano. Pero te invito a que vengas acá a mi casa de consultorio, donde yo he levantado a tantas familias, a tantos hogares que se han destruido, y cuando me han encontrado en la calle han sido agradecidos: gracias maestro Joshua Santander y Arcángel Uriel, porque usted levantó mi hogar, usted levantó a mi madre, usted levantó a mi padre que estaba con enfermedades y ahora están sanos, porque yo soy una persona que curo, soy una persona de la ciencia, de la luz y la verdad, porque yo veo tantas personas que sufren, tantas personas que luchan para llevar el pan de cada día y ahora no tienen trabajo. Venga, mi querido hermano, para yo levantar cada una de esas personas que en verdad está totalmente cayéndose, están decayendo de poco a poco y no encuentran la solución. Por eso este programa es para ustedes, para que reflexionen y se den cuenta los casos de la vida real. Es así, mi querido y gran hermano, por eso le invito a que venga ya a mi casa consultorio. Y recuerde que este programa es en vivo y en directo, usted puede participar. 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Recuerde que estoy aquí para sanarlo, para curarle, para darle ese manto sagrado, esa imposición de mano, para levantarte tú, mi querido hermano, que estás desesperado porque tus animalitos se están muriendo de la noche a la mañana y no sabes por qué, porque tus cosechas están con plagas y no puedes vender ni un producto. Venga, mi querido hermano, usted que de la noche a la mañana sacó un préstamo y ahora está endeudado y no sabe cómo pagar porque su negocio se le vino para abajo, porque te tiraron porquería, te tiraron cochinada, aquella gente envidiosa, gente puerca, porque recuerden que la envidia es la carta de la presentación de la maldad de aquella gente envidiosa, que cuando te pide un favor, tú le haces, pero cuando vuelta regresa, ya no puedes, porque en verdad se enseña a la gente, y es ahí cuando la gente en verdad te tiene envidia, y buscan de cualquier manera para tumbarte y dejarte en el piso. En este preciso momento, me acaba de llegar un mensajito, y nos dice: mi nombre es Victoria, y soy del Cantón Chambo, mi querido y gran hermano Joshua Santander y Arcángel Uriel. Mi fecha de nacimiento es el 25 de septiembre de 1997. 25 de septiembre de 1997. Ayúdeme, por favor. No sé qué me pasa. Me duelen las piernas y no puedo ni caminar. Ayúdeme, mi querido hermano. En este momento, Victoria me está mandando su foto a través de la grafología, a través de la astrología, y en este momento estoy analizando que usted ya no puede levantar, le duelen las piernas, le queman los pies, está desesperada, estás angustiada. Ve que eres una persona de buen corazón, una persona trabajadora, una persona que has trabajado desde niña, una persona que en verdad has luchado por tener tus hijos, tu familia, tu casa, y ahora te tienen postrada con aquella enfermedad en tus piernas, porque a usted me le cogieron una pisada, mi querida hermana, y es una propia persona que es familia tuya, porque esa persona te tiene envidia, cómo tú levantas, cómo tú trabajas, porque tú tienes tu buen dinero, tienes tu casita, tienes a tu esposo tiene un buen trabajo, y esa persona es tu propia familia que no quieres que levante, te quiere ver postrada, y por envidia te cogieron la pisada del pie derecho, y es por eso que en verdad estás visitando el médico y no encuentras la solución, mi querida hermana Victoria. Cuando a ti te cogen una pisada, de poco a poco te vas decayendo, ya no puedes levantar, vienen enfermedades raras a tu cuerpo, ahorita son tus piernas, luego serán totalmente todo tu cuerpo que se te va a enronchar y no sabes qué es lo que está pasando. Venga aquí, mi querida hermana de Cantón Chambo, Victoria, porque yo te voy a enseñar el rostro de esa persona que te hizo daño, mi querida y gran hermana Victoria. Como vuelvo y repito, le invito a que venga acá a mi casa consultorio para yo poder analizarla, para yo ayudarte y sacarte de ese daño que tiene, para sacarte esa porquería y enseñarte el tipo de trabajo que te han hecho, mi querida hermana, porque esa persona es tu propia familia, y yo te la voy a enseñar aquí con mi tabaco rezantero, la cara de esa persona, el rostro de esa persona, mi querida y gran hermana. Por eso le invito a que venga a mi casa consultorio, si usted quiere curarse conmigo, bienvenida sea, pero si usted no se quiere curar conmigo, hay muchos profesionales donde usted pueda ir, porque yo no soy egoísta. Es así, mis queridos y grandes hermanitos, estamos llegando ya a la parte final de esta programación. Y en este espacio vamos a dejar un testimonio de la vida real.
1: Mi nombre es María Pindusaca Valle, tengo 22 años, soy de la parroquia de Licto. Hoy quiero agradecer al maestro Uriel y al maestro Joshua por curarme de esta enfermedad. Yo visité hospitales, clínicas y me decían que yo padecía de una enfermedad llamada epilepsia. Un día escuché en la radio y decidí visitar a los maestros. Ellos me dijeron que yo no tenía ninguna enfermedad. Lo que yo tenía era un hechizo, una brujería, que mis propios familiares me lo hicieron. Gracias a ellos, ahora estoy bien, tengo mi propio negocio y me siento muy feliz. Y por eso les recomiendo que vayan y visiten a los maestros. Gracias.
0: Muchísimas gracias a cada uno de mis hermanos que dejan su testimonio aquí en este programa que es en vivo y en directo. Recuerde, mi compadre, mi comadre, aquí no se está comprando testimonio a nadie, ni tampoco se está obligando a nadie que dé el testimonio, mis queridos y grandes hermanos. Estos son testimonios de la vida real. Mis queridos y grandes hermanitos, hemos llegado a la parte final y que queden con la bendición del Señor.

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6: En el nombre de Dios y todos los santos, querida familia ecuatoriana, sean bienvenidos todos y cada uno de ustedes, amables oyentes que están sintonizando este espacio radial a estas horas a través de su emisora amiga, que estamos aquí como todos los días y a cada uno de ustedes para llevarle este mensaje de renovada esperanza, siempre pensando en un futuro mejor, siempre deseoso, queridos hermanos, que todos ustedes encuentren el éxito, encuentren la prosperidad, encuentren el triunfo, encuentren la salud, encuentren, queridos hermanos, ese buen vivir, porque para eso estamos aquí diariamente, Joshua Santander y el Arcángel Uriel, que a través, queridos hermanos, de nuestra ayuda espiritual, de nuestros secretos, de nuestras limpias que realizamos aquí en nuestro centro espiritual, muchas personas en verdad, en este mundo han sido atacadas por envidia, muchas personas son atacadas por la maldad, muchos de ustedes, hermanos míos, sin darse cuenta, sin saber, sin imaginarse, porque hay personas que dicen: yo no tengo enemigos, a mí nadie me puede hacer daño, nadie me puede hacer maldad, nadie me puede hacer una brujería, porque yo no me comprometo ni me meto con nadie, porque yo no hago mal a nadie, porque yo no discuto con nadie. Pero no es necesario, mi querido compadre, mi querido amigo, que usted sea una persona a lo mejor problemática. No es necesario que usted tenga enemigos, porque la envidia, a mi querido compadre, es el sentimiento más cruel que existe, queridos hermanos, en la vida. Si a usted le ven que están triunfando, si a usted le ven que es feliz, le envidian. Si usted tiene una tiendita, un negocio, trabaja, saca adelante a su familia, le envidian. Y por la envidia, queridos hermanos, le hacen cochinada, le hacen suciedades. Por envidia, queridos amigos, le hacen maldades. Por la envidia, queridos hermanos míos, van donde el brujo malero, van donde el hechicero y le hacen un trabajo de brujería, un trabajo de hechicería para que usted fracase, para que usted le vaya mal en todo todo lo que usted, mi querido hermano, emprende en su vida, para que usted viva enfermo, para que usted, mi estimado compadre, viva a lo mejor postrado en una cama, para hacerle usted, querido amigo, querido hermano, que su hogar vivan peleando, discutiendo, para que no haya paz, para que no haya tranquilidad. 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Joshua Santander y el arcángel Uriel les invita para que ustedes salgan de ese problema, de esa rutina diaria que usted está vendado a sus ojos y esa persona enemiga la está viendo de frente y usted no se da cuenta, mi querido compadre, que esa persona le está clavando el puñal por la espalda, se está burlando, se está riendo de las desgracias suyas, mi querido hermano. Por eso le invito que venga acá a mi casa consultorio para que saque una consulta personal y venga aquí y saque esa venda de sus ojos para yo hacer una imposición de manos en el nombre de Dios y salvarte de aquella persona que en verdad esté impuesta en esa cama y no sabe qué tipo de enfermedad tiene en su cuerpo, si esa enfermedad fue impuesta por aquella gente ajena, gente enemiga que en verdad te cogió una pisada, te cogió una foto y ahora la llevó donde el malero, donde el hechicero, donde el brujo, para trabajarte y profanarte un día martes, un día viernes, para desesperarte, ponerte en angustia totalmente económicamente, para que tú vivas en fracaso, para que el dinero no te alcance, para que vendas tu casa, para que te quedes en la calle, para que vendas tu carro, ya no tengas plata, nadie te preste un dinero, te vayas a la quiebra, mi querido hermano. 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Tengo acá muchos mensajes que están llegando, porque este programa es en vivo y en directo, mi querido hermano. Es que usted ya participe, envíe su mensajito y doy correspondencia a cada una de sus preguntas, porque este programa, como digo siempre, es para ustedes, es para ayudarle, mi querido hermano, aquella gente en verdad que necesita esa ayuda espiritual. Tú, mi querido hermano, que en verdad estás con esa enfermedad rebelde y no encuentras solución, venga, porque aquí está Joshua Santander y el arcángel Uriel, un gran conocedor de los secretos ancestrales, quien te puede ayudar, quien te puede guiar en este momento, en este instante, para sacarte de ese problema, de ese camino, a salir adelante, ver la luz de la prosperidad. Mi querido hermano, nosotros aquí, con este conocimiento que Dios nos ha brindado, que nuestro Señor Jesucristo, mi Padre Celestial, nosotros con esta sabiduría, esta inteligencia, esa energía, a través de mis manos, a través de mi conocimiento, de mi poder, es podido elevar a varias personas al éxito, varias personas a la cumbre. He ayudado a muchas personas en la salud, en su bienestar, en su estabilidad. Esos hogares que totalmente están destruidos, están rotos, están despedazados, ahora se encuentran felices porque han venido, han visitado aquí a Joshua Santander y el Arcángel Uriel, quien te va a dar ese camino de libertad, mis queridos hermanos. Por eso les invito a que vengan acá, para yo dar esa imposición de mano, siempre darte mi mano amiga, mi corazón, y pongas la fe aquí para yo curarte, mi querido hermano. 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persona, el tipo de maldad, el tipo de porquería, mi querido hermano. 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con tu tristeza, con tu amargura que llevas diariamente. 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desesperado, no sabes cómo pagar el banco. 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Vamos a escuchar este gran testimonio, mis queridos y grandes compadritos.
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4: 6:33 a.m.
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1: 6:54
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0: Muchísimas gracias, saludos cordiales, 7:03 a.m. Las 7 tienen 3 minutos, muy buenos días. Hoy en jueves 18 de junio del año 2026, como siempre, encomendándonos esta jornada al Todopoderoso para que nos regale muchísima salud, muchísima sabiduría y por supuesto las bendiciones que derrame en cada paso que demos. Ya se siente la cercanía al fin de semana también, eso es otro tema. Así que sigamos avanzando, por supuesto, con optimismo, gratitud y la mejor actitud. Gracias por acompañarnos en todo el mundo a través de plataformas digitales, a quienes en la provincia ya se enganchan en su automotor, en su lugar de trabajo, a quienes madrugaron, a quienes no, y están preparándose ese desayuno. Buen provecho. Estamos con La Mega a través de los 90.5 en Mundo Noticias y al sur de la provincia con Radio Sensación 102.9. Para mí es un placer saludar a quienes a esta hora dicen ya presente en plataformas digitales y también interactúan con nosotros. A mi lado, el licenciado Hernán Albán. Gallito, ¿cómo le va? Bienvenido, buenos días.
1: ¿Cómo le va, licenciado Jay? Buenos días. El saludo cordial a todos los amigos oyentes de Radio Estéreo Mundo, La Mega 90.5 y también de Radio Sensación 102.9. Listos para entregarles toda la información en una mañana fría en la Sultana de los Andes. Y también el saludo cordial a todas las personas que desde muy temprano se encuentran ya realizando las diferentes actividades, a los jóvenes estudiantes que ya están esperando con ansias las vacaciones que ya se vienen. A propósito también, en el año lectivo 2025-2026, a los señores comerciantes, a los señores taxistas, a los señores conductores, que tengan un excelente día. Bienvenidos, muy buenos días.
0: Muchísimas gracias, Gallito. Con nosotros, nuestro primer invitado, hablamos del abogado Luis Torres, comisario nacional de policía del cantón Riobamba, con quien a esta hora saludamos. Gracias por visitarnos en los estudios de la radio. Bienvenido, buenos días.
2: Muy buenos días, estimado Jay, estimado Hernán. Un agradecimiento profundo por la invitación, en realidad, en esta prestigiosa radio de comunicación, como es La Mega. Es un privilegio poder ser partícipe dentro de estos medios de comunicación para que la ciudadanía tenga conocimiento de primera mano todo el trabajo que se le viene realizando en realidad.
0: Muchas Muchísimas gracias. Gracias a usted, abogado. Usted asume el cargo hace 2 meses, más o menos, es el dato que tenemos, y el cual agradezco a producción y a nuestra coordinación con Panchito. Pero es importante conocer cómo califica usted el panorama de seguridad y orden en Riobamba. Tenga la bondad para empezar este tema.
2: Bueno, para iniciar la entrevista siempre hay que hacerle el cordial saludo de parte de la gobernación de Chimborazo, de la doctora María José del Pozo como gobernadora de Chimborazo, y de igual manera del señor Marcelo Malpicheno como intendente general de policía, y mi persona, quien les habla, Luis Torres. Bueno, la seguridad aquí en el cantón Riobamba en realidad se viene manteniendo de una manera estable, lo podemos realizar según las estadísticas que tenemos nosotros, tanto del Ministerio del Interior como es con la Policía Nacional. Es un trabajo mancomunado y articulado que se viene realizando en bienestar de la ciudadanía.
0: Importante, 7:07. Gallito, tenga la bondad.
1: ¿Cómo le va? Muy buenos días, qué gusto saludarle. Hay varias actividades que ustedes vienen desarrollando, sobre todo en el control de diferentes bares, discotecas, lógicamente también en coordinación con la Intendencia General de Policía. ¿Cuáles han sido estos operativos de control que se han realizado y cuáles han sido los resultados justamente que se han dado?
2: Bueno, gracias, mi estimado Hernán. En realidad el control que se viene realizando es un control diario, porque nosotros realizamos lo que es una planificación semanal que se articula conjuntamente con la policía y otras instituciones que son los operativos interinstitucionales. Especialmente se refuerza lo que son los controles de los fines de semana, ya que se realizan en la mañana, en la tarde, noche, inclusive en horas de la madrugada, lo que son jueves, viernes, sábado.
0: Esto es interesante. Es necesario conocer, por supuesto, señor comisario, la articulación con quien usted mencionaba al iniciar esta entrevista, y por supuesto enviaba ese saludo. Hablamos de la señora gobernadora, hablamos también de el señor intendente Marcelo Mancheno.
2: Sí, por supuesto, nosotros tenemos las directrices claras por parte de la señora gobernadora, que es hacer un trabajo mancomunado, ya que para tener los resultados efectivos, digámoslo de esa manera, y tratar de cubrir todas las denuncias de la ciudadanía y tratar de tener una seguridad ciudadana por el cantón de Riobamba, se articula nosotros ya sea con policía, con fuerzas armadas, con otras instituciones de control como es ARSA, Agrocalidad, MAG, IES, e inclusive principalmente con los agentes de control de igual manera del municipio.
0: 7:08.
1: Ahora, coméntenos también cómo está el trabajo justamente en los sectores rurales, específicamente en los cantones, en San Juan, en el Licto, sobre todo también considerando que en estos lugares hay diferentes actividades.
2: Por supuesto, ya sabemos que se vienen inclusive festividades por el Día del Padre, del día domingo, a quien de igual manera les hago llegar un feliz día a todos los papitos del cantón, de la provincia y de nivel nacional. El trabajo que se realiza en las parroquias del cantón Riobamba en realidad es un trabajo mancomunado, ya que de la misma manera nosotros articulamos tanto con los tenientes y el jefe político aquí del cantón Riobamba para poder alcanzar y llegar a todos los operativos de control que se puedan realizar dentro de los establecimientos y así cubrir de cierta manera la demanda que nosotros tenemos.
0: En la urbanización José Martí decomisaron y destruyeron licor artesanal, esto con productos caducados, cigarrillos de contrabando también. ¿Qué tan frecuente es este tipo de irregularidades en los barrios de Riobamba, señor comisario? Cuéntenos un poquito. Y es necesario también enviar ese mensaje que usted les entregó a los propietarios.
2: No, por supuesto, esto es un trabajo como se manifiesta 24/7. De lunes a lunes, no tenemos horario, el trabajo se realiza conjuntamente para tratar de llegar a todo, cada rincón del cantón en realidad. Ahí en urbanización José Martí sí tuvimos las novedades aquí, que no tenían los permisos anuales de funcionamiento, que estaban fuera del tiempo establecido que norma la ley, y de igual manera encontramos lo que son cigarrillos de contrabando, productos caducados, que están atentando en sí contra la seguridad ciudadana, contra la salud. Entonces, en este sentido, se procede según la normativa. Si bien es cierto, podemos nosotros suspender lo que son las actividades y si es un poco más grave, se llega a lo que es hasta una clausura, como lo hemos venido realizando.
1: Y justamente hablando de clausuras, recientemente también se realizó una por parte de una denuncia presentada alrededor de una unidad educativa por los padres de familia. ¿Cuáles fueron los hechos para que se determine la clausura de algún lugar donde inclusive se conoce que se estaría o se estuvo vendiendo bebidas alcohólicas?
2: Sí, por supuesto, o sea, como yo siempre digo, para tener una seguridad ciudadana no solamente es de la autoridad, sino hay que trabajar con la ciudadanía, con los, aquí en este caso los entes de control y las autoridades. Si bien es cierto, tuvimos lo que es una denuncia en la cual se comunicaron a mi teléfono, como siempre digo, las puertas tanto de gobernación, intendencia y comisaría siempre están abiertas y se trata de dar solvencia de una manera efectiva y oportuna. Tuve la denuncia y inmediatamente nos trasladamos lo que es al sitio, en el cual sí se evidenció en realidad que no me constató si en realidad la venta de licor que estaban haciendo a los estudiantes. Uh-huh. Pero si bien es cierto, nosotros tenemos no solamente ese control, también tenemos otras competencias, por lo cual este establecimiento, que era un mini market, no poseía lo que eran los permisos anuales de funcionamiento. Entonces, como ya se encuentra fuera de la norma establecida, que tienen ellos el tiempo necesario para poder sacar el PAB, que se lo conoce, se procede lo que es una clausura con una infracción muy grave, que esto es tanto pecuniaria como hasta 30 días de cierre. Entonces, ese es el mensaje que se le deja lo que es tanto a la ciudadanía, que nosotros estamos con las puertas abiertas, que estamos al servicio y para servir a la ciudadanía, y de igual manera con los propietarios. Como siempre digo, ellos tienen también un factor fundamental para colaborarnos con nosotros, ya que nosotros no estamos en contra de la economía o de algún tipo de establecimiento, pero debe estar enmarcado lo que es en la ley. La señora quedó muy claro que está prohibido la venta de licor a menores de edad, y peor todavía que se encuentren con uniformes. Y de igual manera ahí socializamos con los estudiantes, los muchachos que también estaban conjuntamente con la policía y los padres de familia y docentes. Entonces ellos también se sintieron mal, porque yo dije, vea, tranquilamente procedemos de otra manera, viene DINAPEN y es un problema entonces para ellos. Entonces ellos también como que es la conciencia. Entonces yo también hago el llamado ahí a los padres de familia, porque no solamente son las autoridades o es el lugar del establecimiento. También forma parte de esto la educación que tienen los estudiantes.
0: Por supuesto. Profundizar un poquito más en lo que ya mencionaba Gallito, y es precisamente los problemas que enfrenta la ruralidad. Siempre se ha sabido que uno de ellos es el tema de la venta de licor artesanal. Frente a aquello, ¿qué reportes podemos tener desde sus funciones, señor comisario?
2: Bueno, dentro de este tiempo que hemos podido estar al servicio de la ciudadanía. En realidad ya he visitado algunas parroquias de aquí del cantón, con una novedad que ya en parroquia, inclusive Calpi, ya hemos clausurado a un establecimiento por estar justamente realizando actividades que no les corresponden, que eso también es una infracción.
0: ¿Cómo llegan ustedes a estos lugares?
2: Todo es con la denuncia ciudadana, ya sea los ciudadanos o de manera articulada con la Policía Nacional. Y yo he trabajado con la Policía Nacional de manera directa y le he dicho, ¿saben qué? Tienen mi número de teléfono, cualquier situación me llaman y acudimos de manera inmediata.
1: Ahora, señor comisario, ¿cómo está el control también de los productos que de pronto llegan de la costa hasta la ciudad de Riobamba? Igual también el control de la venta de los productos que se comercializan aquí en la provincia de Chimborazo, tomando en cuenta estos aspectos, ¿no? Que se viene especulando o a veces se suben los precios en el sentido de que el pretexto hoy es que el diésel subió, los señores transportistas nos cobran más del flete. ¿Cómo está ese control, sobre todo para los productos de canasta básica?
2: No, por supuesto, como yo manifesté al inicio de la entrevista, los controles se le hacen diarios. Obviamente que dentro de los fines de semana, lo que son sábado, domingo o los días que tenemos, que aquí el sábado que es de feria, se le hace lo que son los controles, lo que es en el mercado mayorista y los mercados, porque no hay ninguna disposición o en ninguna parte de la normativa que ellos tienen para poder subir lo que son los precios, porque si tenemos como tenemos conocimiento, si bien es cierto, como manifestó usted, es el alza de los combustibles, pero también tienen compensaciones. En este sentido, no hay ninguna disposición que ellos tienen para subir lo que son el costo de los productos de primera necesidad. Ahora sí varía de otra situación, que por el clima pueden fluctuar esa situación, eso es totalmente distinto, pero obviamente se hace el control tanto lo que es en el mercado mayorista y en los mercados para la distribución, y no ha existido mayor novedad en realidad.
0: 7:15, interesante diálogo en esta primera parte de Mundo Noticias. En día jueves nos acompaña el abogado Luis Torres, comisario nacional de policía del cantón Riobamba. Esto para quienes a esta hora de la mañana se conectan con nosotros en plataformas digitales. El saludo cordial a los riobambeños que hacen patria en los Estados Unidos y que nos miran todas las mañanas. A ellos nuestro cordial saludo, por supuesto también a quienes residen en la capital de los ecuatorianos, al austroecuatoriano y a la gente que está reportando sintonía. Es importante también conocer sobre lo que usted mencionaba, abogado, y es precisamente una planificación semanal. Dentro de esta planificación, usted se pudo dar cuenta que algunos sectores de la ciudad de Riobamba necesitan más atención que otros. ¿Usted puede hablarnos un poquito sobre eso precisamente?
2: Claro, por supuesto, como manifiesto, dentro de la planificación nosotros tratamos de llegar a todos los circuitos del cantón Riobamba, aquí especialmente de la zona urbana. El fines de semana nos enfocamos lo que es ya la zona rosa, tenemos centros de tolerancia, tenemos lo que son los focos calientes que menciona conjuntamente con la Policía Nacional, como son las universidades, establecimientos educativos, en los cuales se trata de hacer un control. No nos avanzamos para todos.
0: ¿Qué son los focos calientes? Perdón, esto para explicarle un poquito a la gente que está escuchando.
2: Claro, bueno, los focos calientes son, en este caso, el mayor denuncias que tenemos en estos lugares, ya sea por incumplimiento de la normativa, ya sea funcionamiento fuera de horarios de...
0: Quizás donde se presentan más temas conflictivos.
2: Por supuesto que sí. Entonces, inclusive lo que es la avenida, de igual manera, por lo que tenemos el giro de negocios de ahí, comerciales como bares, discotecas, karaokes, billares, en los cuales tienen hasta cierto horario de funcionamiento, que es hasta las horas de la madrugada. Entonces nos enfocamos en ese estilo para tratar de dar la mayor seguridad en realidad.
0: 7:17.
1: Ahora, hay otro tema que también preocupa a la ciudadanía. Si bien es cierto, anteriormente se realizó algunos controles, como que se bajó también la venta ilegal de celulares en diferentes mercados, que lógicamente se tiene, creo, ya identificado por parte de la Comisaría Nacional de Policía. ¿Cómo se ejecutan estos operativos de control también en estos sectores donde se conoce la comercialización de celulares que pueden ser robados, que pueden ser propios inclusive también, pero que la venta es ilegal?
2: No, por supuesto, en ese estilo.
1: Y tomando en cuenta, perdón, señor comisario, claro, que también hay locales que inclusive también venden celulares que de pronto no son legales, si es el término adecuado.
2: No, por supuesto, nosotros tenemos también bastante, un alto índice, bueno, no tanto, ya va reducido bastante lo que es aquí en, en Riobamba, pero sigue manteniéndose. Tenemos lo que son las denuncias que conjuntamente con inteligencia de la Policía Nacional, con PJ, se articula de igual manera cuando ya tenemos focalizado en realidad este tipo de establecimientos, se lo realiza con las otras instituciones como son aduanas de SRI, los cuales son partícipes para poder ejecutar este tipo de operativos en realidad.
1: ¿Pero sí ha disminuido la venta de ilegales celulares?
2: Claro, por supuesto que sí. Se mantiene, es algo de no acabar, porque si atacamos a un establecimiento no es que se finalizó, se acabó, claro. Sino porque se trasladan a otro establecimiento o a otros lugares inclusive que son ilegales.
0: Siempre hablamos de una ciudad segura, Gallito, sí. ¿No? El tema de Riobamba es algo que definitivamente tenemos que agradecer a las autoridades y agradecer también que vivimos en una ciudad relativamente tranquila. Esto porque siempre hay o se escucha que han existido de pronto robos, no en la misma cantidad que en la ciudad vecina, por ejemplo, haciendo una comparación con de pronto con Ambato, con Quito y con otras ciudades, pero ¿cuáles son las recomendaciones en este tema que usted puede entregar, señor comisario?
2: Bueno, hay que partir que aquí la ciudad de Riobamba en realidad es una ciudad universitaria que vienen bastantes personas, estudiantes de otras provincias. Entonces, lo que sí ya las recomendaciones que tenemos dentro de estos establecimientos es que cumplan la normativa conjuntamente con los propietarios, es decir, que saquen sus permisos anuales de funcionamiento, ya que a través del permiso anual de funcionamiento ellos están cumpliendo ciertas medidas de seguridad que debe tener un establecimiento. Y dentro de ellas inclusive es el horario de funcionamiento. Es decir, que si un establecimiento cumple su horario, también colabora lo que es de la seguridad ciudadana. Si, por ejemplo, es un establecimiento donde expende bebidas alcohólicas y cumple con la normativa, es decir, ¿sabes qué? O sea, ya hasta cierto punto tenemos nosotros la venta de alcohol, ya no más te embriagues, también colabora lo que es de la ciudad ciudadana. Porque ustedes saben ya que con los alcoholes entre en el cuerpo, que es de manera exagerada, también, como se dice, sale a la calle y pueden ser víctimas de cualquier asalto o cualquier asunto delincuencial. Entonces, eso también colabora. Conjuntamente con la Policía Nacional, de igual manera se hacen los controles, los barridos que se conocen, los patrullajes, para tratar de cubrir en sí, en realidad, y seguir aportando que se viene haciendo el Cantón Riobamba de esta manera.
0: 7:21 minutos.
1: Estamos ya prácticamente a puertas también de terminar este año lectivo 2026. ¿Qué control o qué desarrollará también la Comisaría Nacional de Policía acá en la ciudad de Riobamba cuando está listo ya finalizar el año? Y lógicamente también me imagino que ya se tiene planificado cuando se reinicien las actividades académicas del periodo lectivo 2026-2027.
2: No, por supuesto, siempre dentro de los controles, principalmente la Comisaría Nacional de Policía articula con la policía, ya que es nuestro brazo derecho en realidad en seguridad. Y para lo que es el inicio de clases, obviamente tenemos lo que es escuela segura, tratar de cubrir lo que son los espacios y no dejar desprotegido a las instituciones, inclusive como hasta el día de ahora, si bien es cierto no salen todavía de vacaciones del periodo escolar, pero se trata de cubrir en realidad tanto los establecimientos que se encuentran alrededor como la presencia policial en estas unidades educativas, para de esa manera tratar de articular y dar mayor seguridad tanto a la institución, a los padres de familia, a los docentes y a la ciudadanía en realidad en general.
0: Abogado, es importante conocer qué pasa con estas licoreras que están cerca de las universidades más representativas que tiene esta provincia, esta ciudad. Y por supuesto que después de tener el permiso como licoreras, quienes las tienen, se convierten en amanecederos, y esto representa un problema para los estudiantes, y no solo para los estudiantes también, que son quienes por lo general están siendo clientes frecuentes de este tipo de lugares, sino también para los moradores quienes residen en estos sectores.
2: Por supuesto, eso es un problema de no acabar, a veces como manifestamos, porque ya se ha hecho inclusive el cierre y clausuras de algunos establecimientos por parte de la Comisaría Nacional de Policía.
0: ¿Vuelven a abrir?
2: Pero se les vuelve a abrir. Esa es la situación, porque nuestro clausura es un proceso administrativo. Ahora bien, yo como siempre manifiesto, se hace mesas técnicas, inclusive con la institución competente, que en este caso es el GAD municipal, ya que para ellos, cualquier establecimiento, obtener lo que es el permiso anual de funcionamiento por parte del Ministerio de Gobierno a través de la Intendencia, primero tiene que cumplir ciertos requisitos. Uh-huh. Y uno de los requisitos principales y primordiales es el uso del suelo, ya que eso, ¿y quién rige eso? Es netamente lo que es municipio. Ellos tienen la ordenanza, ven la distancia, ven el lugar, si es adecuado para que el establecimiento pueda funcionar. Entonces hemos articulado con ellos para que tomen en consideración eso, que tomen inclusive en consideración si la, el lugar adecuado, los habitantes que están alrededor, están de acuerdo o no. Porque si los habitantes no están de acuerdo y ellos otorgan también, el, en este caso, la autorización del uso de suelo, va a ser un conflicto. Entonces hemos tratado de articular de esa manera

0: O hay problemas que, lógicamente, se realizará un trabajo conjunto con la Policía Nacional, con las Fuerzas Armadas, que sí han dado resultado. ¿Pero usted siente que Riobamba está segura?
1: De sentir que Riobamba está segura es decir que sería decirle una mentira. Usted sabe que toda ciudad, que todo cantón siempre va a tener inseguridad, sea más o menos, pero siempre va a tener. Que se viene trabajando, que tenemos las estadísticas comparados con otras provincias, Riobamba se encuentra dentro de la segunda más segura de Chimborazo en sí, de a nivel nacional. Claro. Entonces, según los números, o sea, estamos muy bien. ¿Qué toca trabajar? Aquí todavía podemos andar a la madrugada con un poco
2: todavía
1: de,
2: no, claro,
1: claro, al menos con un poco de temor, pero podemos,
2: pero se puede,
1: pero se puede.
2: En otros lugares ya no
1: es
2: se puede.
1: Es imposible. Claro,
2: no se puede.
0: Claro, y aparte también, bueno, yo decía por ese tema que sucedió recientemente también, ¿no? Bueno, ya los organismos de justicia se encargarán de investigar ese tema de ese asesinato tipo sicariato que hubo acá en Riobamba recientemente con una guía penitenciaria. Entonces, esos temas justamente son los que llaman un poquito a reflexionar. En Riobamba es casi muy poco común.
2: Precisamente porque no escuchar, los hay.
0: Exacto, porque no los correcto. Hay. Creo que son, de lo que me acuerdo, que ha habido 3 o 4 casos de esos sicariatos durante un transcurso de unos buenos años. Y por eso llamaba la atención, o sea, la seguridad mismo en sí. Y son varios que de pronto son identificados también como zonas peligrosas, se puede decir. No así como zona roja, pero sí como zonas peligrosas. Por ejemplo, en el norte de la ciudad que sucedió este hecho, ahí está un barrio que siempre, inclusive en diferentes operativos, se ha podido incautar a personas que venden estupefacientes, que también inclusive han encontrado personas que eran común, que robaban casas. Por eso era la preocupación, y es la preocupación que tienen los riobambeños, ¿no? Recientemente inclusive también hay que tener mucho cuidado, no digo que sean de otra nacionalidad, pero por la manera de hablar, varias personas que han sido víctimas están en las motocicletas andando en horas de la madrugada, le identificaron solo, se acercaron, ya no queda más el celular, que es lo típico, si tienen por ahí el dinero, a veces hasta la agenda.
2: Chao.
0: Y nos vemos, hasta luego, se huyeron en las motocicletas. Y hoy día, como utilizan los cascos, no se les pueden identificar el rostro, al menos por las cámaras de seguridad que existen afuera de los locales comerciales, afuera de los mismos lugares de trabajo y afuera de cada una de las viviendas, señor comisario.
1: No, sí, o sea, es lamentable el hecho que ocurrió hace unos días justamente de la guía penitenciaria, pero vea, más allá del sector, eso se ve que fue direccionado, entonces en cualquier lado hubiera pasado esa situación.
2: Que sí.
1: Y obviamente que impacta esa situación porque aquí no existe ese tipo de métodos, ¿no? Entonces, pero eso no descarta inclusive que como no pasa, como esto no ocurre, siempre es una alerta. Entonces, la Policía Nacional inclusive ya está trabajando en esa situación para poder articular de mejor manera la seguridad y tratar de cubrir justamente estas alarmas que tenemos aquí en el Cantón Riobamba.
2: 7:27, ha sido un gusto poder conversar con usted, señor comisario. Esperamos que no sea la primera ni la última oportunidad que nos pueda acompañar en los estudios de la radio. Siempre es importante socializar estos temas y por supuesto que la ciudadanía, la comunidad esté informada de lo que vienen realizando desde la Comisaría Nacional de Policía del Cantón Riobamba. Muchísimas gracias.
1: A usted, mi estimado Jay, mi estimado Hernán, en general un agradecimiento profundo una vez más por ser partícipe en estos espacios de medios de comunicación para que la ciudadanía tenga conocimiento del trabajo que se viene realizando y a la vez las situaciones que deben ir cumpliendo con los propietarios de los establecimientos que se marquen a la ley para que no incurra en alguna infracción muy grave que posterior a ello puede tener una sanción. Muchas gracias.
2: Muchísimas gracias a usted. 7:28, el abogado Luis Torres estuvo con nosotros acá en La Mega 95 y Radio Sensación 102.9 al sur de la provincia. Por acá me piden que informemos un poquito sobre los resultados hasta el momento en el Mundial. Ya les vamos a contar más adelante, Gallito, a ver qué ha sucedido en este Mundial que ha traído sorpresas, ¿no? Sobre todo la de Ecuador. Vamos a irnos a un corte comercial. Al retornar, tenemos invitados especiales, no se vayan.
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0: Muchísimas gracias, estamos de vuelta, 7:36, las 7 de la mañana tienen 36 minutos. Nos acompaña en los estudios de la radio la magíster Jenny Guillín desde el municipio de Colta y por supuesto trae información importante, gestión importante que nos viene a contar a los estudios de la radio. Tengo entendido que esta semana la Asamblea Cantonal Ciudadana decidió que la Feria Regional del Rastro en Colta sea los viernes. ¿Qué dijo la ciudadanía de esta decisión? ¿Cuáles son las respuestas de este tema? ¿Qué tiene que ver con este cantón tan hermoso como es Colta? Pero primero, antes de darnos detalles, saludemos con nuestra invitada. Bienvenida, buenos días.
1: ¿Qué tal? Muy buenos días, amigos de aquí de Radio La Mega. Un gusto poder saludarles y sobre todo poder acompañarles. Llegar también con el afectuoso saludo a ustedes y a todos quienes nos están escuchando acá en Chimborazo, en provincias aledañas, de parte de nuestra autoridad, del señor alcalde, el doctor Julio Guaminga Anilema, quien está siempre pendiente y trabajando por el fortalecimiento y el desarrollo de nuestro Cantón Colta.
0: Querida Jenny, es importante socializar este tema, precisamente la Feria Regional de Colta y por supuesto entregar detalles. Usted tiene información de primera mano al respecto, que nos puede comentar.
1: Por supuesto, la Feria Regional de Ganado de Colta, comentar brevemente cuál ha sido la cronología al ingreso o al inicio de la administración del doctor Julio Guaminga. Encontramos una plaza en completo abandono, sin feria. Colta no tenía una feria regional de ganado, una feria de ganado en sí no tenía. Sin embargo, justo ese fue el trabajo de nuestro alcalde. Primero, acondicionar la plaza de rastro, la infraestructura que tenía, las condiciones mínimas, básicas, a esas se las fue adecuando, brindando las facilidades, las comodidades para nuestros productores y también pensando siempre en la persona que viene de la localidad y también las personas que nos visitan desde otras provincias. Una vez que se brindó ya todos los requerimientos que nos solicitó Agrocalidad, dimos inicio con esta feria. También vale recalcar que cada una de las decisiones que se toman desde el gobierno municipal son consensuadas junto a nuestros ciudadanos. En el año 2024, para retomar esta feria, se realizó un ejercicio similar al que se hizo el martes pasado, una gran asamblea cantonal que fue obviamente liderada y convocada por nuestro alcalde Julio Guaminga para tomar la decisión qué va a suceder con la Plaza de Rastro. En esta feria se decidió de manera conjunta entre todas las comunidades, los barrios, los productores, los comerciantes, que la feria se aperturaría los días sábados. Siendo así, se dio por aperturada la feria los sábados y, como es de conocimiento de todos, tuvimos un éxito muy grande gracias a ese trabajo de planificación y ese trabajo coordinado siempre con todos los actores. Sin embargo, luego de esto, ustedes saben que sucedió la reapertura acá en Calpi y ahí empezó el tema de la competencia, que es totalmente legítima. Entonces, frente a esta situación, nuevamente el señor alcalde en primera instancia indicó y también dio la disposición que se haga un ejercicio técnico, un análisis técnico en territorio, tanto con los actores locales como con los actores de las diferentes provincias, para hacer unas encuestas. Y en este estudio se tomó y se consideró la opinión tanto de quienes son de Colta, qué días quieren hacer la feria, los productores externos, qué días de ellos también quieren hacer la feria. Con estos resultados fueron ya presentados en la asamblea cantonal, que fue justamente este martes, y ahí de manera pública, como se puede observar a través de las diferentes transmisiones, los productores, el pueblo de Colta, comerciantes que nos acompañaron, decidieron que la feria se va a trasladar a los días viernes.
0: Qué importante este consenso, ¿no?, entre el pueblo, las autoridades, en este caso el doctor Julio Guaminga como alcalde, y la ciudadanía, que es quien decide.
2: Y así de facilito es esto, mira. Simplemente llamar a una asamblea a productores, comerciantes, personas que están ahí, para realizar un solo día, porque se manifestaba acá que habría muchas afectaciones cuando hay una competencia, y la competencia es para eso, justamente el público o las personas que están dedicadas a ese tema tomarán la decisión si me quedo aquí en la feria de Calpi o me voy al Cantón Colta. Ahora, dentro de las principales observaciones que se hace justamente en esta decisión tomada por parte de la Asamblea Ciudadana, ¿cuáles fueron los principales motivos para que los días viernes se realice la feria, en este caso de rastro, en el Cantón Colta?
1: Bueno, Colta es un cantón que generalmente los domingos, bueno, iniciando porque habían dos posiciones. Habían quienes, hubo quienes querían que se aperture los domingos y quienes querían que se aperture el viernes. Claro. Entonces, esas fueron las dos opciones que más estaban.
2: O sea, sábado, ajá, no se tomó en cuenta, como quieras.
1: Sábado ya no se tomó en cuenta, ya, por parte de la ciudadanía misma.
0: Me imagino que estas dos posiciones eran las mayoritarias, ¿no?
1: Exacto, claro, las mayoritarias, domingo o viernes. Entonces, ¿cuáles fueron los argumentos principales que salieron desde la ciudadanía? Que los domingos, generalmente, el cantón de Colta, como ustedes saben, es un pueblo cristiano en su mayoría, que los domingos se dedica a la familia, a la iglesia, tienen los eventos, tienen actividades deportivas, entonces se tiene planificada ya una actividad. Y también existe ya una feria dominical en Colta, una feria que se desarrolla en la parte céntrica, en nuestro mercado central, también que se desarrolla extendiéndose para la parte de Cunupogio, donde también tenemos una explanada que se realiza una feria de venta de alimentos, verduras, y también se comercializa lo que es chanchos, gallinas, cuyes, especies menores. Así también se habilitan la Plaza Simón Bolívar y los diferentes mercados que tenemos por ahí. Entonces ya existe una feria dominical que ha existido siempre. Ya, entonces, ese era uno de los argumentos, que ya tenemos una feria y así también que es un espacio familiar los domingos. Entonces, que los viernes también es de manera conveniente para nuestros ciudadanos, porque ellos se dedican los viernes todavía a hacer su actividad comercial, entonces que por eso a eso se debía la decisión y por lo cual votó la mayoría.
2: Claro. ¿Y ahora los valores también se determinó en esta Asamblea Ciudadana?
1: Bueno, los valores se han mantenido desde un inicio. Es importante destacar que a nivel de las ferias regionales o de la zona, podríamos decir, Colta es la feria que cuenta con los valores más bajos por el ingreso de los animales y tanto de los vehículos. Por el ingreso del ganado mayor, únicamente nosotros cobramos $1. Por las especies, el ganado menor, que vendrían siendo los chanchos y las ovejas, cobramos apenas 25 centavos. Por el ingreso de los vehículos pesados es $1 y por el ingreso de los vehículos medianos es apenas 50 centavos, que son valores que le convienen bastante a los productores, al menos a los que son mayoristas también, porque ellos llevan en cantidad y ustedes saben que ya multiplicando en otras ferias se les hace bastante, un poquito más, ¿no? Y ahora como está, claro, el costo de la vida, cualquier centavo es importante para
0: el bolsillo. Es ahorro, claro que sí.
2: Y no sé si te conoce la Plaza del Rastro de Colta.
0: Por supuesto.
2: Mire, claro, y con esa infraestructura que tienen, tomar una decisión
0: de otro nivel
2: los días viernes, o sea, de otro nivel. Se ve que también hay una aceptación por parte de los ciudadanos, hasta el señor alcalde del cantón Colta, porque esa es la manera, ¿no?, de gobernar, justamente con la ciudadanía, socializando, que ellos tomen la decisión para que después digan, no, es que yo quería tal día, hoy día se hace esto. No, la mayoría de coltenses decidió que la Feria del Rastro se haga justamente los días viernes, y qué bueno.
0: Y tomando en cuenta, Gallito, que posiciones contrarias usted va a encontrar en todo lado.
2: Lógico, lógico.
0: Pero para aquello hay un líder, hay una asamblea, y ese contacto pleno entre la gente y la autoridad.
2: Y la Plaza del Rastro es muy grande, y sobre todo presta las condiciones necesarias, o sea, es una buena inversión que se ha hecho. Yo veía, por ejemplo, cuando estuvo cerrado, la verdad no me he ido a la Feria del Rastro de acá de la ciudad de Riobamba, que está en Calpi, pero antes de esa feria, Colta estaba llenito, era repleto los días viernes, los días sábados, se veía desde la parte cuando uno va a Guayaquil, toda esa plaza prácticamente llena de ganado, ¿no? Qué bueno
0: decir. Y en base a qué, yo, es importante también conocer sobre el posicionamiento que tiene la feria como la más grande del centro del país, Jenny, esto es importante mencionar. ¿Cuántos productores participan? También es necesario conocer el impacto que genera la misma la economía local, provincial y por supuesto comercial.
1: Bueno, como nosotros siempre hemos destacado en cada uno de los espacios que hemos tenido la oportunidad de estar representando y poder informar acerca de nuestra feria de rastro, nuestra feria de ganado, nuestra posición es siempre destacar las ventajas que tenemos como feria. Y ahí nos gustaría igual dar a conocer a la ciudadanía para que venga, para que conozca quienes son de acá de Chimborazo, a quienes son de otras provincias, de otros cantones también, que conozcan que nuestra plaza de rastro tiene una capacidad para aproximadamente 1.500 vehículos. Tenemos parqueaderos en la parte interna de la plaza y también en la parte externa. Tenemos amplios espacios para que ustedes puedan dejar ahí sus vehículos, más de 1.500 espacios. Que estos vehículos son vigilados, cuidados por la seguridad policial, seguridad municipal y también la seguridad comunitaria, que el punto de la seguridad ha sido una de nuestras grandes fortalezas a nivel de las ferias regionales, porque contamos con 27 cámaras de seguridad instaladas en diferentes puntos que enfocan a la parte interna y a la parte externa de la plaza. Hemos tenido ya situaciones que a veces por estar distraídos se escapa un borreguito, se nos pierde. Entonces, el ciudadano, ¿cómo actúa? Ese momento acude de manera inmediata a la parte donde se monitorean las cámaras y revisamos. Entonces, ahí el equipo técnico es siempre para atenderle, se revisa, se busca el minuto exacto y se identifica qué pasó, dónde está el borrego, y hemos detectado y hemos solucionado varios problemas así, donde ha habido malentendido, se podría decir, pero las cámaras de seguridad nos han ayudado bastante. Entonces, esa también es una fortaleza, por lo cual los productores también siguen escogiéndonos a Colta. Así también.
0: Y dos palabras para eso, ¿verdad? Estrategia. Ajá. Y planificación.
2: Y aparte, ¿verdad? También recordemos que también hay robo, inclusive también de personas que pues le ven abandonado a un borreguito o a una vaca y pueden identificar a ver quién es esa persona que justamente, y dar el seguimiento necesario también, ¿no? Usted decía, Jenny, que además de eso también hay algunas otras situaciones sobre esta Feria del Astro.
1: Sí, por supuesto, lo que ustedes mencionaban, hasta cuando funcionábamos los días sábados teníamos más de 230 comerciantes informales, podríamos decir, que se ubicaban en la parte externa de la plaza, pero siempre y bajo la vigilancia de nuestro equipo de plazas y rastros, que han estado siempre de manera coordinada. Aparte de eso, en la parte externa tenemos igual un amplio patio de comidas que tiene igual, brinda las facilidades para que puedan servirse sus alimentos de manera cómoda y de manera segura. Así también tenemos de manera permanente la presencia de nuestros agentes de control municipal, que se encargan del tema de la circulación, para que no haya tráfico, para que los carros ingresen pronto, para que los carros salgan pronto. Otra de las ventajas también es que considerando que en la parte rural no siempre se tienen las facilidades tecnológicas como para emitir la guía de emisión o para trasladar a sus animalitos. Entonces, desde el gobierno municipal, el señor alcalde dio la disposición de que como equipo técnico brindemos todas las facilidades a nuestros productores. Es decir, en la parte administrativa nosotros tenemos ventanillas de atención a los ciudadanos en los cuales brindamos el servicio de emisión de guías de movilización de manera gratuita, sin costo, y recuperación de claves, siempre trabajando igual de la mano con los técnicos de agrocalidad, que ese también es un plus extra que se les brinda, porque hay personas también que brindan este servicio de manera particular fuera de la plaza y cuesta aproximadamente 3, 4, 5 dólares, que eso también ya se convierte en un ahorro para todos quienes vienen a vender sus animalitos.
0: 7:49 minutos. Vamos avanzando en este diálogo y la recta final, por supuesto, me ganó. En la respuesta yo le iba a consultar precisamente las facilidades o los incentivos que ofrece el GADA, ganaderos, por supuesto, comerciantes de la feria. De pronto, algo más que informar, Jenny, ese mensaje a quienes nos están escuchando.
1: Bueno, llegar con el mensaje y sobre todo con la invitación de parte de nuestro alcalde, Julio Gaminga, para que todos quienes nos escuchan, todos nuestros productores, ya sean de acá de la localidad, quienes son nuestros amigos de Chambo, de aquí de Riobamba mismo, del sector de Flores, de Cacha, de Guano, de Penipe, de todos los cantones, y quienes están fuera de la provincia también, vengan, nos acompañen este viernes, es decir, mañana. Retomamos las actividades en la Feria Regional de Ganado de Colta. Desde mañana va a realizarse esta feria. Todos los viernes estaremos ahí desde las 5:30 de la mañana, ya aperturando las puertas para que ustedes puedan ingresar, para que puedan vender con toda la comodidad del caso, con todas las facilidades y sobre todo la seguridad que necesite el productor en un espacio amplio. Tenemos un piso que está totalmente adoquinado, que está emporado, tiene todas las... Sí, perfecto. Es decir, no hemos tenido quejas por la infraestructura, tal vez por ahí algún detallito que mejorar, que siempre estamos escuchando. Pendientes. Ajá, y haciéndolo, porque ellos necesitan comodidad y nosotros tenemos que brindarle la comodidad que necesitan. Entonces, en nuestra feria no van a tener ningún inconveniente. Queremos que vengan, que conozcan y ustedes mismos tomen la decisión de continuar llegando acá al Cantón Colta, que nuestra feria regional de ganado va a ser desde mañana, todos los días viernes, desde las 5:30. Tenemos los precios más bajos del mercado por el ingreso de los animales. Reiterar, $1 ganado mayor, ganado menor 25 centavos, vehículos grandes $1 y los pequeños 50 centavitos. Tenemos todas las facilidades, invitarles también a que puedan seguirnos a través de nuestras redes sociales, donde pueden observar más acerca de lo que tenemos para ofrecerles en la Gran Feria Regional de Ganado del Cantón Colta.
0: 7:51 minutos. Gallito, ¿usted tiene alguna parte final?
2: Sí, felicitar, ¿no? Creo que esto lógicamente promueve la actividad, sobre todo en el tema de ganadero, vacuno, porcino, ovino, y son obras que en realidad y decisiones que al fin y al cabo benefician mucho a todas las personas que están involucradas en el tema de la comercialización de ganado. Y bueno, también decirle la accionar que ha hecho el alcalde del Cantón Colta, en este caso inclusive facilitar, hablando en el tema deportivo, facilitar el escenario para que clubes de segunda categoría en la provincia de Chimborazo.
0: Pensé que se iba a olvidar de ese detalle.
2: No, para nada. Y miren que Colta inclusive ha sido escogido por dos clubes, creo, como una cancha, por ejemplo, Minga juega ahí en condición de local en el
0: estadio. Y la gente responde.
2: Y lógicamente, al menos sé si este fin de semana se jugará ahí en ese escenario, me parece que sí. Mira que juega con Daquilema. Y bueno, es un partido de dos, el partido le dicen el partido de las cooperativas, ¿no? Pero eso promueve, porque mire, Minga también es un club igual de Daquilema que se ha identificado justamente en el tema del sector indígena. Yo creo que con eso Colta también gana mucho. Cuando va Olmedo de Riobamba, gana en el comercio, incluso no se hace mucho. Bueno, Olmedo inclusive también tiene un convenio, ¿eh? Y puede jugar en cualquier momento en el Cantón Colta. Pero me acuerdo el año anterior, en realidad créanme que la gente se llenó, fue a llenar ese estadio de Colta cuando jugó frente al Sonorama. Y usted salía del estadio, los señores que están alrededor del estadio ya no tenían nada para poder servirse.
0: Se les
2: acabó el hornado, se les acabó los jugos, prácticamente se les acabó todo. Y era muy contenta la ciudadanía, los comerciantes, con esa decisión que ha tomado el alcalde en brindar este escenario deportivo para que puedan justamente ocupar los equipos de segunda categoría. Y aparte también el mantenimiento que le están dando a ese escenario, es el municipal ese estadio, ¿cierto?
1: Así es.
2: Felicitaciones al señor alcalde, que ojalá se acuerde y pueda visitarnos también acá. En
0: los a los tiempos, no ha venido por acá.
2: Desde la última vez que vino fue cuando nos decía que va a ser nuevamente papá, si no estoy mal.
0: Más
2: ¿se
0: menos,
2: recuerda?
0: Sí,
2: más o menos, por ahí. Sí. Así, ahí fue la decisión, de ahí no lo hemos visto al señor alcalde.
0: Jenny, agradecerle muchísimo.
1: Muchísimas gracias a ustedes también. Y bueno, acotando un poquito lo que topábamos en el último punto, sí, como todos conocemos, nuestro alcalde es una persona que toda su vida ha estado dedicada a la parte deportiva, y justo ese ha sido uno de los ejes de desarrollo en Colta, el proyecto Colta Deportivo, que ha abarcado diferentes actividades, y el tema de facilitar estos espacios para grandes equipos como Minga y como Centro Deportivo Olmedo, ha permitido que nuestros comerciantes también puedan mejorar sus ventas, los días que se realizan los partidos, y así varios proyectos. Y voy a aprovechar una pequeña cuñita, ya que estamos hablando del tema deportivo, para invitar a los clubes deportivos, a los barrios, a las comunidades de Colta, de los cantones también de la provincia de Chimborazo. Cada año nosotros realizamos lo que es el campeonato Culta Cucha. Esta edición 2026 va a ser un campeonato provincial, entonces queremos invitarles para que...
0: Querida Jenny, sí. Pregúntale al doctor Julito, ¿quiénes fueron campeones de ese campeonato? Sí. No sé si usted tiene el dato, señora Ayala, hace algunos años, con Radio Sensación 102.9.
1: Ah, sí, debe ser.
0: Campeones.
1: Debe ser.
0: Casi seleccionados amigos. También, porque se selecciona, ¿ah?
1: Sí.
0: De ese campeonato, se selecciona, no me acuerdo el número de personas, pero para que representen al cantón después con la selección.
1: Así es. Y continuando con ese proyecto, en esta edición 2026 invitamos para que se inscriban los equipos de toda la provincia de Chimborazo. Hasta este martes van a estar abiertas las inscripciones. Son inscripciones gratuitas. Vamos a estar entregando, gracias a la autogestión de nuestro alcalde, se estará entregando uniformes a los equipos participantes como una parte de un incentivo para que vengan, para que jueguen con ese amor a su camiseta.
0: ¿Y los premios, Jenny?
1: Tenemos excelentes premios económicos. No voy a dar la cantidad, pero En cada Cultacucha hemos entregado una excelente cantidad de premios económicos. Hay las disciplinas en la categoría de fútbol abierto de varones, tenemos fulbito de mujeres y también tenemos la categoría sub 45. Entonces, son cupos limitados, la verdad, por eso hemos definido que hasta este martes van a realizarse las inscripciones. Pueden revisar los contactos a través de los cuales pueden llamar o escribirnos en nuestras redes sociales o directamente también escribirnos al 09 80 30 60 13, y son bienvenidos todos los equipos de la provincia de
0: Chimborazo. Tome nota, señor Andino, porque nosotros vamos a estar presentes con un equipo. Ahí está ya en el arco el señor Tito Albán.
1: Y un equipo supuesto, más de Riobamba, claro, ya tenemos.
0: Sí, el ingeniero Paulo Ayala también va a estar en Azul 45, creo que. Jenny, muchísimas gracias.
1: Muchísimas gracias, amigos de La Mega. Siempre es bueno compartir estos espacios que nos permiten llegar a nuestros ciudadanos con excelentes noticias para que también se refleje el trabajo que venimos haciendo por Colta y, por qué no, el efecto positivo que brinda a Chimborazo a través de la gestión de nuestro alcalde, Julio Guaminga Nilema. Gracias.
0: Muchísimas gracias a la Master Jenny Guillín, técnica del gobierno autónomo descentralizado del Cantón Colta. Interesante diálogo, interesante entrevista. Siempre es importante, como ya mencionaba nuestra invitada, socializar estos temas con la ciudadanía. Gallito, muchísimas gracias.
2: Un placer haber compartido con todos ustedes, amigos oyentes, la invitación. Mañana estaremos nuevamente en Mundo Noticias por la Mega 90.5 a partir de las 6 de la mañana con 30 minutos. Que tengan una excelente jornada. De a poquito el Astro Rey también se va haciendo presente acá en la Sultana de los Andes. Tengan todos ustedes muy buenos días.
0: Muchísimas gracias. Que sea un gran jueves.

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5: 8 de la mañana con 43 minutos.
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3: 9:38 a.m.
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9: 10 de la mañana con 13 minutos.
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3: 10:36 a.m.
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8: 11 de la mañana con 11 minutos.
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8: 11 de la mañana con 12 minutos.
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4: 11 de la mañana con 37 minutos.
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9: 12 del mediodía con 10 minutos.
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0: Muy bien, son las 12 horas con 37 minutos, 12 del mediodía tienen 37 minutos. El saludo cordial a todos ustedes, amigos oyentes de Radio Estéreo Mundo, la Mega 90.5 y también de Radio Sensación 102.9 al sur de la provincia de Chimborazo, listos para entregarles toda la información deportiva en este día jueves, antesala del fin de semana, y contabilizamos 18 de junio del año 2026. Noticias de la Copa del Mundo. Hoy jugará la selección de México versus la selección de Corea del Sur, que para mí es el partido más atractivo del día de hoy. Pensando en lo que va a ser Ecuador también el día sábado, cuando se enfrente a la selección de Curazao, donde a Ecuador no le queda más que ganar ese segundo compromiso, de pronto esperar el resultado, un empate entre Costa de Marfil y también la selección alemana. Y el último partido prácticamente sería el que define si clasifica o no la selección ecuatoriana de fútbol. Se complicó por no haber al menos empatado en condición o jugando su primer partido. Y bueno, las cosas se darán en el transcurso de esta Copa del Mundo. Portugal debutó, no pudo frente a una selección africana que, a propósito del fútbol africano, está dando mucho que hablar, ¿no? También ayer un gran partido que se jugó la selección de Colombia, es el segundo equipo sudamericano que consigue estar en la, o consigue un triunfo en la Copa del Mundo ante una gran actuación de Luchito, ¿no? De Luchito Díaz, el delantero que juega en el Bayern Múnich de Alemania. También tendremos invitados especiales el día de hoy en la Mega 90.5. Nos acompañará, a propósito, Hugo Arellano, quien es presidente de la Federación de Ligas Barriales de Chimborazo, y abordaremos varios temas interesantes. Pero permítame saludar con la licenciada Jacqueline Galeas, que se encuentra por acá ya lista para entregarnos toda la información. ¿Cómo le va, mi estimada Jackie? ¿Cómo ha pasado? Qué gusto saludarla. Bienvenida, muy buenas tardes.
1: Hola, sí. ¿Cómo está? Muy buenas tardes, licenciado Hernán Albán. Buenas tardes, Panchito. Y esa música de fondo, usted. Oye, yo digo que ponga Dos Mujeres, Un Camino para el licenciado Hernán Albán.
0: Yo no le escucho aquí, Panchito, la canción.
1: Yo sí escucho.
0: ¡Au! A ver, no le estará mucho, déjame escucharle.
1: Ahí escúchelo, licenciado Hernán Albán. ¿Ya escuchó?
0: ¿Quién es ese hombre, no?
1: No, la canción.
0: ¿Esa es de Pasión? ¿Quién es ese hombre o no es esa? ¿O es la de Pasión
1: sí,
0: de Gabriel?
1: Sí, pero él debía haber. Él debía. Debía poner la canción Dos Mujeres y Un Camino.
0: No. Ahí está, ahí está, ese es el coro. Escucha, escucha el coro, pero espere un ratito. Ahí está el coro, es lo que quería escuchar usted. Ahí sí, ya solamente esas dos palabras. ¿Quién es ese hombre que me mira y me desnuda? Así dice textualmente. ¿Así dice o no dijo así?
1: Licenciado Hernán Albán, usted es muy romántico.
0: Le entiendo,
1: el día de hoy.
0: Le entiendo, me parece que a la Jackie le ha encontrado el amor, definitivamente. Y bueno, y bueno.
1: Oiga, el amor está a cientos de kilómetros de aquí, bien lejos. Creo que está en otro continente, por allá, por África.
0: Por Estados Unidos, quién sabe, por Europa. Unidos.
1: También, por eso puede estar también por Turquía.
0: Como puede estar también, quién sabe, por, no sé, Guayaquil, Quito.
1: O póngase usted aquí.
0: O también puede estar en Riobamba.
1: No
0: mismo,
1: sabemos. ¿No? El amor ahorita no hay espacio para eso, hay que enfocarse en otras cosas. La vida profesional, la vida adulta es dura, hay que preocuparse. Del amor no se vive, licenciado Hernán Albán.
0: Pero usted la vida adulta, usted está todavía a una temprana edad. Usted tiene apenas, ¿cuántos años? ¿23 o 24?
1: 23.
0: 23 años. Yo le hago una pregunta, a ver, Jack, pero sea honesta. Ya usted está ya acorde o es una chica que ya está como profesional, ha cumplido una de sus metas, que seguramente tendrá algunas otras.
1: ¿Con qué iba a salirme?
0: Pero yo le hago una consulta. ¿Usted está o no está de acuerdo, hablando ya sentimentalmente?
1: Él le vuelve.
0: Pero no, quiero yo una opinión suya, porque, por ejemplo, a veces las personas que somos mayores que usted tenemos otro punto de vista. Pero a ver, yo quisiera conocer a usted. ¿Usted está de acuerdo, Jackie, que de pronto las mujeres declaren su amor a los hombres o no?
1: Ah, yo sí. Yo sí.
0: O sea, ¿usted se declararía de un hombre?
1: O sea, si yo supiera que esa persona me quiere O hay esa
0: feeling,
1: misma conexión, esa que se sienta entre los dos.
0: Pero ¿y cómo por hace supuesto. Para que usted esté segura de que, por ejemplo, ese hombre que usted se le declara, en este caso, tenga esa conexión, tenga ese feeling?
1: Es que yo siento que se siente. Hay una conexión, o sea, con la otra persona debe sentirse. Entonces, ¿cómo
0: decir? ¿Y eso es mediante qué? ¿Mediante miradas?
1: Claro, debe haber miradas, gestos, acciones, ya previo a eso. Entonces, ya le va conociendo, ya sabe cómo es. Entonces, ya ahí yo puedo decir, no, estoy seguro que esa persona me quiere, siente lo mismo que yo, y yo voy a tomar el primer paso.
0: ¿Ya? O sea, ¿usted se declararía de un hombre si en realidad le ve...
1: Sí.
0: Todos esos méritos que usted
1: por
0: dice.
1: Por supuesto.
0: ¿Y cómo se declararía, a ver, ya? Más o menos ya.
1: No sé, pues ahorita no
0: sé, pero a ver, supóngase que está al lado mío la persona que usted le gusta. No,
1: así no, tampoco. Pues sería algo más romántico, sí.
0: Pero, por ejemplo, ¿qué? ¿Usted le invitaría una noche?
1: A comer, vamos a merendar.
0: O sea, pero usted le invita y usted paga.
1: Por supuesto, pues no, yo estoy invitando. Cuando uno se invita es porque uno va a pagar, no como el licenciado Hernán Albán invita, pero me hace pagar a mí mismo. No, pues así no vale.
0: Qué
1: no,
0: barbaridad.
1: Pues, a ver, yo sabía esa frase donde dice, cuando te invitan, tú no vas a pagar. O sea, obviamente, te están invitando. Entonces, obviamente, yo le estoy invitando a esa persona. Y sus canciones de fondo que pone, me está invitando, le estoy invitando a una cena. Entonces en un lugar bonito y ahí le diría, ¿es desea o no desea? ¿Sí o no?
0: Ah, o sea, sí o no. No va a decir, sí. ¿Sabe qué? Durante este tiempo hemos tenido una afinidad bonita.
1: ¿Quiere ser mi novio o no quiere ser mi novio? ¿Sí
0: o sea,
1: o
0: sí
1: no?
0: De una tajante usted.
1: Sí, obviamente, no voy a irme a... Ay, sí,
0: pero, o sea, usted de una, ¿quiere ser mi novio o quiere ser mi enamorado?
1: ¿Quiere ser
0: o conozcámonos en el transcurso de este tiempo un poquito más, alguna cosa?
1: No, quiere ser mi enamorado, porque novio tengo entendido que es cuando uno se va a casar.
0: Claro.
1: ¿Quiere ser mi enamorado, sí o no?
0: O sea, sí de una.
1: Directo,
0: tajante.
1: Nada
0: y
1: que...
0: Y si póngase que él dice no.
1: No, déjeme pensar, ya se acaba todo, ya, ahí murió.
0: O sea, usted en ese momento el beso y punto, ¿hay la conexión o no
1: ¿qué
0: hay la
1: beso,
0: conexión?
1: Hernancito,
0: o sea
1: beso.
0: Que no.
1: Pero si me dice ya, si me dice que
0: sí,
1: no.
0: Que, no, yo digo que si le dice sí.
1: Ah, no, pues ahí ya, obviamente va a ser alguien formal para mí, pero si un caso me dice no, ya, listo.
0: Pero es que usted siempre es negativa, piensa en lo positivo. ¿Qué tal si le dice, bueno, ¿sabes qué? Se sorprende de pronto él y le dice, bueno, sí, ok, ¿cuál es su primera acción ahí? ¿Un beso?
1: Obviamente sería eso, sino como que ahí sí... Bueno, vamos a darnos la oportunidad de seguirnos conociendo, pero ya no de solo amigos, sino como alguien más, como una pareja, como un acompañante, porque esa es la persona que está a su lado,
0: claro.
1: Un acompañante, no alguien que le va a impedir hacer las cosas que le gusta.
0: Me parece muy bien algo que ha dicho nuestra compañera,
1: licenciada
0: Jackie Galeas.
1: A usted en su vida, vamos a hacer un pequeño
0: pero espere,
1: corte antes de
0: irnos. Espere, antes de irnos a la corte solamente. Vamos a ver si con Panchito los días viernes planteamos una especie de un segmentito nomás de 15 minutos. Panchito, ¿cómo le va? Para que usted también salude y para hacerle la misma pregunta. Para hacer un segmentito, ¿cómo sería? Más o menos se me viene a la mente este ratito así. Los consejos amorosos de Jackie podría ser, o consejos del
1: en
0: amor
1: medio
0: de Jackie.
1: Del deporte.
0: Claro, es que también hay amor en el deporte, pues.
1: Claro.
0: En el deporte hay amor a un equipo, hay cariño, hay nostalgia, hay alegrías, hay triunfos.
1: Duele cuando el equipo pierde, duele más.
0: Derrotas.
1: De lo que le dejan un ex.
0: Claro, es que cuando. Ah, ¿usted cree que en el fútbol. O sea,
1: a
0: o sea,
1: mí.
0: A usted le. O sea, más le duele. La pérdida de su equipo que le deje un ex.
1: Sí, más me dolió la pérdida de Ecuador que me haya dejado mi ex Hernancito.
0: Pero que le haya
1: en
0: dejado...
1: En ese minuto 90 lo sentí como que lo perdí todo.
0: Pero es que acá hay un tema. Que le haya dejado visto y no le conteste o que le haya dejado así sin decirle absolutamente nada.
1: Eso no duele nada. Que no le conteste,
0: que
1: le
0: dejen
1: haya dejado
0: en visto.
1: En la Sonfrienc, no importa.
0: Y mucho peor si están por aquí mismo. Y
1: no, eso no importa.
0: O sea, eso queda en segundo plano.
1: Claro, lo que más me dolió fue ese gol a los 90 minutos del partido.
0: No fue a los 90, fue a los 88.
1: 89 fue.
0: ¿Ya?
1: Qué bestia, fue como que lo perdí todo. Eso sí me dolió, ¿no? Que me haya dejado mi ex. O que se encuentre por aquí, no importa. Eso no importa, licenciado Hernán Albán. No importa.
0: Panchito, antes de irnos a la pausa, ¿usted está de acuerdo con lo que le plantea Jackie? ¿Está de acuerdo que las mujeres también pueden declararse de los hombres o solamente los hombres tienen que dar el primer paso para declararse de una mujer?
2: Hernancito, ¿cómo le va? Muy buenas tardes, señorita. ¿No lo escucho bien, Panchito? Jacqueline, sí. Yo me escucho súper bien.
1: Yo le escucho perfecto.
2: Ahí, sí, ahí está más bien, perfecto. Muy buenas tardes, compañeros. Qué alegría poder compartir con ustedes. Yo comparto, mi Jaquita. Creo que estamos, Hernancito, en una nueva época en donde las mujeres sienten ese empoderamiento también, y creo que el amor no solo se basa en un género, sino es de las dos personas, tanto hombres como mujeres, y si es que una mujer siente ese sentimiento por alguien, pues bienvenido. O sea, a mí me han pedido dos veces matrimonio, Hernancito.
0: ¿Ah, sí?
1: Matrimonio, Panchito.
2: Sí, me pidieron cuando yo tenía 21 años y luego me pidieron a los 27 años, las dos veces.
0: ¿Pero ninguno aceptó o los dos aceptó?
2: La primera acepté, pero no se pudo concretar el matrimonio, y en la segunda nos decidimos dar una pausa y lastimosamente cada uno tomó sus destinos.
0: Vea usted, pero, o sea, el primer paso dio ella.
2: Sí, y de hecho tenía el anillito con diamantito y todo, o sea, con la piedrita, todo. Yo pensé que iban a dar un anillito así mucho más seriecito, pero en cambio fue un anillito con piedra.
0: No, se me ocurrió esta idea porque hoy, por ejemplo, en serio, ¿no? Bueno, antes dicen, ah, es que ustedes, los hijos o la juventud actual, dicen, es que ustedes eran chapados a la antigua. O sea, ustedes tenían que regalar un sticker, escribir una cartita de amor diciéndole, sabe que me gusta, quisiera salir con usted.
1: O mandarla a dejarle con la vecina de la chica.
0: O mandarla a dejar con el mismo hermano de la chica. Y así viceversa, ¿no? Porque eso pasaba, y dale al hermano de la chica en ese tiempo sucres, unos 10 sucrecitos, 5 sucrecitos,
1: oye,
0: para que haga el plan.
1: ¿Cómo sería eso a los futbolistas también?
2: Los goles. Yo dedicaba a los goles.
1: Me imagino que han de haber sabido invitar al estadio, porque antes no era que va a haber en la televisión. O las camisetas.
0: Pero claro, o sea, yo creo que sí. No, yo creo que iban al estadio. Antes no había transmisiones, bueno, al menos en segunda categoría, no había todavía estas plataformas digitales que usted tranquilamente está yendo a ver el partido o viendo a través de las plataformas.
1: Y si se la perdió, lo puede volver a ver el resumen.
0: Puede volver a ver el resumen. Antes, por ejemplo, iban al estadio porque no había dónde ver. Segunda categoría, iban, se sentaban en los escenarios y a ver el partido. Ahí, lógicamente, ya dependía de cada uno de los jugadores, ¿no? Que inclusive, mire, aquí han habido tantos temas. Por ejemplo, Héctor González, el técnico actualmente de Minga, la esposa de Héctor González es de aquí, es riobambeña. Él la conoció aquí y tiene sus dos hijos. Y así es a veces el amor, ¿no? El amor no se sabe dónde puede de pronto
1: aterrizar.
0: Surgir.
2: Una de las historias.
0: Dónde puede aterrizar, dónde puede defraudarle.
1: Exacto.
0: Dónde puede, de cierta manera, también causarle nostalgia. No se sabe en dónde le puede causar, inclusive hasta derramar lágrimas por tal o cual persona. Son situaciones que suelen suceder y suelen pasar. No me estarás llorando, por favor, ¿no? No se baje las gafas, ¿no? No, ahí nomás.
1: Yo no estoy llorando, si no lo estoy viendo.
2: Una de las historias de amor más bonitas, complementando el tema, lo de Patón Bausa con su esposa.
0: Mire.
2: Hermosísima, a pesar
0: de la
2: enfermedad.
0: Mire, la esposa de Patón.
2: Entregado.
0: Falleció el Patón, pero
2: no falleció.
0: La conoció aquí. No, Patón falleció todavía.
2: No. Patón está con su enfermedad de.
0: Pero la esposa
2: la
0: está junto a él y la conoció aquí en Ecuador.
2: Exactamente. Esa es una historia bonita, futbolera. Ajá.
0: Claro. Así
2: para
0: es que
2: usted vea.
0: Así como hay hombres malos,
2: también
0: hay mujeres malas.
2: Un saludo
0: malas
2: a las mujeres
0: que juegan con los sentimientos de las personas, que se hacen las duras.
2: Gallito, ¿y usted cómo se declaraba antes? ¿Cómo eran las historias?
0: Antes uno se declaraba es con, primerito enviando un sticker. Había unos stickers esos de plástico. No sé si usted conoció, ¿no?
2: Sí.
0: Los de clase.
1: Plástico.
0: Que ahí mismo decía, se le enviaba un sobrecito.
2: Yo todavía escribía las cartitas a mano y los filos le quemaba.
0: También era
2: hermosísimo.
0: Otro. Pero usted ha sido bien romántico.
2: Súper romántico, Gallito. Yo sabía llamar porque ahí había las llamadas ilimitadas. Y le ponía con un teléfono una canción y otra. Y saludamos desde la Mega 90.5.
0: No,
2: un saludo.
0: Esos eran los cassettes, pues.
2: Claro.
0: Los cassettes, el reg y el play y la pausa. Y rogando a Diosito que no grabe, que no hable locutor, porque el caso contrario le dañaba el cassette. Uno no tenía vigente la pausa inmediatamente. Y eso se enviaba, pues. Luego los CDs también que ya vinieron.
1: Wow.
0: Y se quemaba las canciones también. Y se ponía ahí un logo con marcador permanente. Ay, en cambio, como dice la Jack,
2: ya no vale ahora.
0: Como dice la Jack, ¿quieres o no quieres? Si es que quieres, a buena hora.
1: Sí,
0: si no,
1: habla
0: quieres,
1: bien.
0: Ya no es culpa.
1: Hernancito, perdón que le corté ahí. La pregunta del millón. ¿A usted alguna mujer le ha propuesto?
0: No.
1: ¿Ninguna le ha dicho seamos felices para siempre? No. ¿Ni matrimonio?
0: Yo no he tenido esa dicha, no.
1: O sea, usted tenía que hacer todo el esfuerzo.
0: Claro. No el esfuerzo, sino la declaración, que era un poquito complicada en ese tiempo. En ese tiempo habían bailes. Bailes en algunos lugares.
2: Las verbenas, me decían mi hermano, mi papi.
1: Chao, dice por ahí, se nos despiden nuestras compañeras.
2: Chapauli, Chomari.
0: No, sí era medio complicado.
1: O sea, bueno, literal, la época del licenciado Hernán Albán, estamos hablando de los 80, 90, y ahí sí. Era la sociedad.
0: Mire,
1: ya
0: es
1: más
0: lo que nos dice, 80, 90.
1: Era más conservadora la sociedad que ahora, y eso pese a que ahora todavía sigue siendo conservadora. Riobamba es una ciudad conservadora.
0: Pero no los que somos de la época de los 80 y 90, no es que seamos qué, pues qué veteranos, ¿qué le pasa? Pues somos gente que teníamos en ese momento una madurez que nos enseñaron nuestros padres, que nos enseñaron los principios, nos
1: antes
0: enseñaron
1: había
0: varios
1: valores.
0: Los valores era fundamental antes. Hoy día no más que cambian ya. Hoy día, por ejemplo, el esposo le da uno en el ojo y ya están llorando.
1: Y viene con gafas.
0: O sea, imagínense.
1: No se puede ahora.
2: Y falta un día también.
0: No está bien así. Ojalá. Bueno, nos hemos introducido un poquito en este tema del amor.
1: Pero hay también otros
0: porque
1: temas importantes.
0: Porque ya que está, creo, enamorada.
1: Enamorada de mi mamá.
0: De la mamá. ¿Y por qué siempre? Y he propuesto ya este tema también, ¿no? La barbaridad que hay hoy día, y no sé si se han dado cuenta.
1: Dígame.
0: Estaba oyendo un audio que me daba risa, ¿no? ¿Por qué no se festeja lo mismo que el Día de la Madre y este domingo es el Día del Padre?
1: Ahora se va a
0: ¿Por qué los papacitos siempre le dejan de menos, le dejan a un lado?
1: Porque los papás se festejan igual que el Día de la Madre. A ver, cuando es el Día de la Mamá, en la casa, ¿quién hace las cosas? ¿El papá o la mamá?
0: Es que depende de cuál sea el hogar, pues depende cómo sea el hogar.
1: A ver, el día, a ver, una pregunta. Usted, cuando era el Día de la Madre, ¿usted se levantó a hacer desayuno o hacerle a su mami?
0: No hace falta que sea el Día de la Madre. Yo a mi madre el fin de semana le doy el desayuno en la cama.
1: Bueno, y ese es uno de los casos que
0: Y es más, cuando tenía yo esposa, también le daba en la cama. Le daba el café, pero no vaya a pensar mal. Café igual.
1: Miren el Panchito cómo se ríe, qué mal pensado que este hombre.
0: No, ustedes están mal pensados.
1: Oiga, no, pero es que el Día del Papá, no sé, creo que el ser más sublime es la mamá, la verdad. Es la persona que uno cuando llega a la casa es lo único que pregunta es por ella, ¿dónde está la mamá? El papá es como un poquito, tiene esa figura de un hombre más serio.
0: ¿Pero por qué? ¿Por qué? Porque es lo que creen ustedes.
1: No, pero es que el papá es un hombre más serio.
0: Yo inclusive estoy hasta molesto con los locales comerciales, porque en los locales comerciales por el Día de la Madre, promociones, descuentos, por el Día del Padre, nada. No hay nada por el Día del Padre.
1: No, pues es que ustedes ya se festejan todos los días. Ya. En cambio, la mamá...
0: ¿Cómo se diría eso, Panchito? Se diría el tema
1: ese,
0: de...
1: Ese feminismo.
0: No, feminismo no.
1: Ese...
0: Desprestigio.
1: No es desprestigio.
0: Es que no todos los hombres son iguales y no todos los padres son iguales. Padres que inclusive han sido padre y madre, que han criado a sus hijos por A o B acontecimiento, por A o B circunstancia. Y había, entonces, ¿por qué no reconocen también eso? Que han habido hombres malos o que hay hombres malos, los hay. Que hay hombres buenos, los hay. Que hay hombres que son entre medios y buenos, o decir más o menos, también los hay. Entonces, hay de todo en la viña del Señor, al igual que las mujeres también. Pero, o sea, yo sí digo, el padre en realidad... Imagínese, yo le hago una pregunta. Si no hubiese sido por el padre, ¿hubiese habido Jacqueline Galeas Puente?
1: No.
0: ¿Ya?
1: Es que no es
0: entonces,
1: que...
0: Entonces todos tenemos mucho mérito.
1: Ya. Claro, pues obviamente es los dos para que se dé una nueva vida, pues. O sea, pero es dependiendo. Hay muchas cosas.
0: Yo le veo a la Jacque después de unos... A ver, estamos 26. Yo le veo en el 2030... Con otra carrera ya, quién sabe un magíster.
1: Un PhD.
0: Pero al mismo tiempo ya le veo comprometida.
1: Y el día, yo he dicho que me voy
0: y
1: a
0: ojalá
1: casar
0: me invite,
1: a los
0: ojalá
1: 30
0: me invite,
1: años.
0: Ojalá me invite a San Miguel para irme al matrimonio, porque no creo que se case aquí en Riobamba.
2: Más sea un carnavalito que invite.
0: ¿Se casaría en Riobamba usted?
1: No, me casaría en...
0: Bueno.
2: Yo me casé en
1: me
2: Juan.
1: Me casaría en La Esperanza. Usted sí que me usted de paz. No, bueno, yo me casaría ya en San Miguel, más seguro, o si no en Quito.
0: Dice, ¿se acuerda? Dice, en la vieja Guardia Pop, en el Center Palace, en el Tentadero, el último piso del almacén del edificio del edificio de la competencia de Fausto Costales. Las mujercitas son más pegadas a papá, dice, y comprobado científicamente. La madre responde el nombre de amor y cariño. El papá responde el patrocinio de admiración, respeto, amor y guía del hogar. Son temas muy bonitos, ¿verdad?
1: Que aunque algunos no son guía
0: del deporte, a un ladito, ¿no? Pero
1: porque ese fin de semana también es el día del padre y nadie está hablando del licenciado Hernán Albán. ¿Todos quieren que hablen del licenciado Hernán?
0: No, yo no quiero.
1: Oiga,
0: que hablen
1: mañana,
0: de mí.
1: Mañana está de festejar al papacito, al padre del licenciado Hernán Albán. ¿Qué queda que le festeje?
0: No, mi papacito está en el cielo.
1: No, pues usted quiere que les festejen como papacito o como padre.
0: No, tranquilas, yo no me estoy festejando. Vea, un amigo me dice lo siguiente, ¿verdad? Hablando de esa de la declaración de las mujeres hacia los hombres.
1: A ver.
0: Me dice, Hernán, ¿cómo estás? Cuéntemelo. ¿Qué tal? Dice, buenas tardes. ¿Sabes qué? A mí se declaró la cuñada de un amigo, pero yo le dije que no, dice. No la acepté. Y el tiempo me dio la razón. Me dice eso. O sea, imagínense, o sea, si han tenido casos, han habido
1: la
0: casos,
1: cuñada
0: eso, ¿no?
1: De un amigo.
2: Para que vea.
0: Chévere, vea. En cambio, así hay también, en cambio. Pero, o sea, yo en realidad lo que me dijo Panchito, dice, dos veces le han propuesto matrimonio.
2: Imagínese lo romántico que soy, gallito.
0: Es que me imagino que ustedes.
1: Debe ser romántico. Bien detallista, Panchito, super. Para que le hayan propuesto dos veces.
0: En cambio,
1: veces.
0: Yo soy bien tímido.
2: Yo cuando desbloquean ese lado ya es difícil.
0: Toda mi vida fue tímido yo.
1: Si le conocieran al licenciado.
0: Yo tenía miedo
1: Hernán
0: en acercarme a una mujer, en serio.
1: Cuando tenía sus.
0: Cuando
1: 17.
0: Tenía mis 18 hasta mis 22 años, más o menos.
1: Y de ella no.
0: Me cuesta, me cuesta, en serio.
1: ¿Qué le
0: todavía
1: qué le
0: me cuesta.
1: ¿Qué le provoca?
0: Soy
1: una
0: un
1: mujer?
0: Poco tímido.
1: ¿Le da miedo?
0: No, miedo no me da. Pero como que alguien que me gusta y digo, y si le digo algo y me dice que no. Quedó mal yo.
1: Ay, entonces con razón ya entendí por ahí el carrito. Pero bueno. Es que claro, pues por supuesto.
0: Bien, ya la pausa de
1: verdad que ya lleva más de un año. No, ya va a ser 2 años.
0: 5.
1: Y es bien tímido. Que ese pobre 5. Carrito no sube todavía el carro. ¿Sí? No, no, mucho, licenciado Hernán Albán.
0: 5. Porque ya viene nuestro invitado.
1: Por supuesto, ya a la 1 de la tarde ya llega nuestro
0: antes
1: invitado.
0: Antes de la pausa, resultados ayer. ¿Qué partido le agradó?
1: El partido de Colombia.
0: Ganó Colombia 3-1, al minuto 90, ¿no? Casi a descuentos. Una buena jugada de lateral derecho, permitió la tercera y bien también el accionar de Luchito Díaz, jugador
1: ayer,
0: del Bayern Múnich.
1: Ayer hubo resultados, Portugal empató con la República Congo
0: 1-1. Y ese partido muy polémico, ¿ah? Veía en las plataformas digitales. Hubo una jugada donde estuvo listo un jugador de Portugal para poder anotar la primera. Y me parece que era la segunda. Pero Cristiano Ronaldo se introdujo y Cristiano Ronaldo lamentablemente no pudo concretar el gol. Y eso causó polémica en las plataformas digitales. Que Cristiano tenía que haber dejado el espacio para que su compañero pueda marcar. Y que hay una ansiedad de Cristiano en poder marcar un gol en la Copa del Mundo. Pero si es que es así, no comparto. Pero yo creo que sí había una buena opción para Portugal en ese gol
1: que
0: Cristiano prefirió adelantarse a ese jugador.
1: Son segundos de jugada, Hernancito. Tiene que saber pensar qué hacer, a quién doy el pase o yo mismo remato. Entonces, eso también es muy importante en la psicología del jugador. ¿Qué hago? Porque son microsegundos que deben reaccionar. Pero no, Cristiano Ronaldo, pese a ese, Cristiano Ronaldo también es un buen jugador. Claro que muchos estaban también comparando del partido de Messi, ¿no? Que Messi hizo su hat-trick con Argentina frente a Argelia. Todos estaban comparando que Cristiano debía también hacer un buen partido o anotar al menos un gol.
0: Pero no se dio.
1: No se dio.
0: Sí, cada partido es diferente, por eso decíamos que Mbappé marcó 2, Messi marcó 3, Cristiano no marcó, Luka Modric no marcó.
1: También
0: hablando de los jugadores,
1: el colombiano
0: James
1: tampoco marcó.
0: Entonces, mire, son situaciones muy diferentes que vive cada uno de los deportistas.
1: Inglaterra, en cambio,
0: partidazo.
1: Le ganó 4-2 a Croacia. Partidazo ese compromiso. Gana, se enfrentó a Panamá y le ganó por la mínima diferencia 1-0 a Panamá. Uzbekistán perdió 1-3 frente a Colombia. Bueno, ganó dos sudamericanos, Argentina y Colombia, dos empataron, Brasil y Uruguay, y dos perdieron, Ecuador y Paraguay. Así están los resultados. Hoy empieza la segunda fecha de la fase de grupos, así que también van a haber partidos muy interesantes. Finalizó el primer partido, que es Chequia versus Sudáfrica.
0: Chequia.
1: Sí, ¿verdad?
0: Sí.
1: 1-1 empató este compromiso. Es el primer partido que se está dando en este día. De ahí tenemos tres partidos más. Suiza versus Bosnia a las 2 de la tarde. Canadá frente a Qatar a las 5 y México frente a Corea del Sur a las 8 de la noche. Así está la programación para estos partidos, Hernancito, hoy en la tarde.
0: Muy bien, amigos oyentes. Entonces, esto en el tema también de lo que ha sido la Copa del Mundo, ¿no? República Checa, Sudáfrica finalizó. Empates,
1: sí,
0: me dicen.
1: Empate 1-1 quedó ese compromiso.
0: Ya, buen resultado. Bueno, no sé si sea un buen resultado, porque Sudáfrica en el inicio perdió, hoy empató. Y el partido de la noche va a ser bueno, ¿eh? México, que es el local, frente a la selección de Corea de
1: O sea, por el momento, México tendría 3 menos un partido, con Corea del Sur que tienen 3. Y en cambio, la República Checa tiene 1, con Sudáfrica 1. Así está en el grupo A, por el momento. A esperar qué sucede hoy en la noche.
0: Bueno, nos dice un amigo, dice, en el Día del Padre suele pasar tantas cosas, dice. No le dan nada, aparte llueve y aparte se va hasta la luz, dice. Un amigo, será verdad. No creo, ya vamos a preguntar a nuestro siguiente invitado también, que el día de hoy
1: ¿qué opina
0: nos
1: él
0: acompaña?
1: También,
0: claro.
1: Si el Día del Padre él recibe o no recibe la misma atención que el Día de la Madre.
0: Difíciles.
1: Es difícil porque igual ellos se festejan el Día de la Madre. La mayoría de los hombres se festejan el Día de la Madre y el Día del Padre, y todos los días quieren festejar. Y con esto nos vamos a una pausa.
0: Yo le digo una pregunta a usted. ¿Usted más festeja el Día de la Madre o el Día del Padre?
1: De la Madre.
0: ¿Y por qué no el Día del Padre?
1: Hay ciertos motivos que uno se...
0: ¿Quién le dio el iPhone?
1: El papá.
0: Ah, y así no le quiere. Qué barbaridad. Vamos a la pausa. Solamente dejo así nomás.
1: ¿Cómo me quiere hacer quedar
0: mal? Dejo así nomás eso ahí. Ahí, para que ustedes mismos analicen.
1: Ya.
0: La mamá, pero le dio el iPhone.
1: El papá.
0: ¿El papá o el papacito? Lo averiguamos también más adelante. Vamos,
1: ¿verdad?,
0: a la pausa, amigos. Volvemos.
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0: 13:12, la 1:00 p.m, tienen ya 12 minutos, amigos oyentes de Radio Estéreo Mundo a la Mega 90.5 y también de Radio Sensación 102.9. 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
1: Por supuesto, licenciado Hernán. Bueno, ya también aquí tenemos en los estudios a nuestro invitado para hablar un tema muy importante de lo que está sucediendo aquí también en Riobamba. Le da la bienvenida a usted, Hernancito.
0: Tenga la bondad, muchísimas gracias. Vamos a saludar con Hugo Arellano, quien es presidente de la Federación de Ligas Barriales acá en la provincia de Chimborazo. Huguito, ¿cómo está? Qué gusto saludarle. ¿Cómo ha pasado? Bienvenido, muy buenas tardes.
2: Buenas tardes,
1: estimado Hernancito. Disculpe, tardes. Se puede apegar un poquito al micrófono.
2: Ahí. Buenas tardes, estimado Hernancito. Buenas tardes, licenciada Jay.
0: Yaque.
2: Sí.
1: Perdón. Aquí, pequeño error.
2: El pequeño error. Sí, como siempre, agradecido, Hernancito, por la invitación acá a este prestigioso medio de comunicación para poder dar a conocer todas las novedades y las actividades en torno al deporte barrial de la provincia.
0: Bueno, y eso es interesante, ¿no? Porque hay actividades también en el deporte barrial, Hugo, que es importante tomar en cuenta. A veces mucho uno se descuida también de estas actividades que son importantes, que promueve turismo, promueve también la actividad deportiva en los barrios, sobre todo, que participan en las diferentes o en los diferentes campeonatos que ustedes vienen realizando. ¿Cómo está el tema? ¿Cuáles han sido las principales actividades que ustedes están realizando, tomando en cuenta que estamos ya prácticamente ingresando a la recta final del primer semestre de este año 2026, Huguito?
2: Sí, así es. Durante este primer semestre hemos tenido ya el arranque de lo que es el campeonato de la Master 50. Se está desarrollando en el cantón Chambo, debido a que acá en la ciudad de Riobamba no existen las facilidades de escenarios deportivos para que se pueda desarrollar este deporte. También comentarle que en el mes de mayo la delegación de Chimborazo de dirigentes del deporte barrial salió a participar en los Juegos Nacionales Tradicionales, en la cual se tuvo el placer de obtener el tercer puesto. Estamos encaminados ya en lo que viene en este segundo semestre a las actividades que están dentro del cronograma deportivo elaborado dentro del POA, como son el fútbol sala sub-12, la Master 40, el Ecuavolley post 40, que la sede es acá en la ciudad de Riobamba. Tenemos el básquet 3x3, categoría infantil, masculino y femenino, para cerrar con el fútbol senior.
0: Muy bien, entonces, ¿ya que tiene alguna consulta?
1: No, siga nomás.
0: Bueno, estas son las actividades que se vienen desarrollando, ¿no? Y bueno, coméntenos, Hugo, ¿cómo está también el tema de las otras categorías? ¿Está ya también programado, diseñado todo lo que será justamente la planificación de esta temporada 2026?
2: Sí, como le comentaba hace unos minutos, está todo listo, Dios mediante y con la bendición de Él mismo. El próximo fin de semana estaremos arrancando con la categoría Master 40. Está planificado para el mes de julio, finales de julio, igual arrancar con el fútbol sala femenino sub-12. Tenemos para los primeros días de agosto el fútbol senior, y para rematar en agosto también el de Ecuavolley más 40, que somos bicampeones nacionales. Tenemos este año el campeonato que se va a dar acá en la ciudad de Riobamba para tratar de conseguir el tricampeonato.
1: Este deporte, perdón, Hernancito, ¿este deporte se va a jugar aquí o en el Cantón Chambo?
2: El boli.
1: El boli, el ecuaboli.
2: Tenemos pensado, como son, están precalificadas, están 21 provincias, se tiene que hacer creo que unas 3, 4 series. Entonces también tenemos pensado enviar unas series a la ciudad de Chambo para poder realizar este campeonato.
0: ¿Qué tan difícil está costando, Huguito, ver sedes acá mismo en la ciudad de Riobamba de pronto?
2: Está muy complicado, ya que en varios barrios donde poseen escenarios deportivos, hablemos de esto de estadios, están realizando campeonatos. Entonces, debido a esto, no se cuenta el único escenario que teníamos disponible, que era el de la Canónigo Ramos, por el terminal intercantonal. Usted sabe que ya no existe el estadio de Abnash, también, que nos habían colaborar. En estos momentos están jugando los partidos de segunda. Entonces nos ha tocado movilizarnos a los cantones vecinos para poder realizar sin novedad las actividades deportivas.
0: Y pese a tener buenos escenarios también aquí, ¿no? Pero la situación, algunos dirán, pero facilito, vayan a la UNASH, facilito, vayan a la SPOCH. Pero no es así de fácil decir. La situación también es de que implica también una inversión, implica un permiso que se dé por parte de estas instituciones educativas que tienen propios escenarios.
2: Sí, así es, Hernancito. Más que la inversión, porque en los escenarios que estamos ocupando también se está pagando, ¿no? A veces más es la negativa de cierta institución o de cierto barrio para poder permitir que los partidos se desarrollen. Usted sabe que llevar un torneo de estos, que implica que el deportista va, cuando son categorías infantiles, van con los papitos, incluso a veces hasta con los abuelitos. En la categoría senior se movilizan con la esposa, con la novia, con los hijos. E igual en la categoría Master 40, Master 50, se da el turismo deportivo, cosa que la gente no piensa de esa manera, porque mal o bien la presencia de un equipo sí lleva para que la gente haga gasto de una agüita, un chiclecito, una colita. Como se dice, el deporte barrial, no hay cómo tapar el sol con un dedo. Usted sabe, Nancito, que después de un partido, una cervecita, una fritadita. Entonces todo ese tipo de gastos implican que al sector donde se vaya a jugar se va a dinamizar la economía. Usted sabe, el deporte barrial es la cuna de los grandes deportistas, y aún así se la tiene olvidado tanto por autoridades locales como por autoridades nacionales. Se ha hecho el esfuerzo y se lo sigue haciendo para tratar de que las autoridades se den cuenta de que de acá han salido, del deporte barrial, han salido muchos deportistas en todas las disciplinas deportivas al ámbito profesional. Cuando el deportista acaba su etapa en la vida provincial, ¿a dónde regresa? Al deporte barrial. O sea, estamos hablando de que el deporte barrial es el nacimiento como el entierro de un deportista profesional, cosa que no lo ven así las autoridades.
0: Claro, ¿no? Y bueno, hay un tema también que no sé si decir controversia, ¿no? Pero es importante aclararlo por parte suya como presidente de Fedel Ibash. Ustedes están realizando la invitación al campeonato Interligas de fútbol sala femenino sub-12.
2: Sí, así es.
0: Tomando en cuenta que el campeón, justamente como es ya en este caso el sistema de campeonato que ustedes aplican, estará participando en los Juegos Nacionales en Manabí con todos los gastos pagados, según leo la comunicación: transporte, hospedaje, alimentación, hidratación, uniformes, tanto interiores y exteriores. ¿Cuándo empiezan estas inscripciones, Hugo, por favor?
2: Están previstas desde el 23 de junio hasta el 30 de junio, me parece que es.
0: Sí, sí.
2: Se tiene previsto el arranque del campeonato el 8 de julio.
0: El 8 de julio arranca.
2: Arranca, sí.
0: Ahora, dentro de este mismo tema, que a propósito están invitados todos los barrios que pertenecen lógicamente también a Fedel Ibash, hay un tema que Me llamó la atención y quiero justamente también tomar en cuenta, ¿no? Porque como que hay opiniones, no sé si decir divididas, donde se dan a conocer varios hechos que trastocan de pronto también la organización que tiene Fede Libay justamente ante varias actividades, Hugo, porque también habrá campeonato de Interligas de baloncesto, sub-12.
2: Sí, así es.
0: Coméntenos, Hugo, por favor, un poquito esa situación.
2: A ver, Hernancito, acá para nosotros al iniciar el año hacemos un estudio previo a los campeonatos anteriores. No, cierto es que el dinero no es de nosotros como dirigentes, porque es más, a veces nos toca a nosotros como dirigentes poner dinero. El dinero acá es del Ministerio, ahora Ministerio de Educación, Cultura y Deporte, que nos asigna un POA de más o menos $29,000 al año.
0: ¿Ya?
2: Dentro de este POA nosotros tenemos que utilizarlo en lo que es pago a personal administrativo, servicios básicos, y nos queda un presupuesto de más o menos unos $9,000 para lo que es el fomento deportivo. Entonces nosotros a inicio de año vemos qué actividades deportivas nos dieron fruto el año anterior, y según eso nos basamos para hacer el cronograma deportivo del siguiente año. En este sentido, en la controversia, malentendido, como se lo quiera llamar, con un estimado amigo dirigente del básquetbol, resulta que hace 2 años atrás el equipo el cual a él representa salió a participar en la provincia del Guayas en el campeonato nacional, en donde ellos asistieron únicamente 3 jugadores, incluidos el estimado amigo que hago mención.
0: A ver, pero no es para que asistan 3 jugadores, incluido un dirigente, se podría decir así. Pero entonces no tuvieron que haber participado.
2: Pues. Así es.
0: Me pregunto yo eso, ¿no? Porque si viaja un... Primero,
1: porque no está ni el equipo.
0: Hay también, aquí hay que ser corresponsable esta situación.
2: Así
0: porque
2: es.
0: Si viajan 3, Hugo, o sea, yo no puedo decirles, tomen, viajen en el bus, o no sé cómo fue en ese momento, quienes asumían el gasto, en este caso también para transportarse a los Juegos Nacionales, se podría decir, organizados
2: sí.
0: por Fede en las Ligas.
2: Así es, como justamente nos tocó viajar con el fútbol senior, el fútbol 50 y el básquetbol al campeonato, como le menciono, en Guayaquil. Entonces viajamos en buses diferentes. Yo fui a la cabeza del fútbol Master 40, en el fútbol, en el, la delegación del fútbol senior, ahí estaba incluido el equipo de básquet. Entonces el señor dirigente me supo manifestar que por cuestiones de trabajo viajaban únicamente los 3 señores y que al día siguiente el resto del equipo se integraba al plantel, cosa que se accedió como dirigentes para dar facilidades, porque usted sabe que a veces el trabajo es lo más importante.
0: Claro.
2: Entonces lo dimos paso. Resulta que nunca llegaron. Pasó Chimborazo, no se presentó a los partidos que estaba programado. Tuvimos que correr con el gasto del hospedaje, de la alimentación. Aparte de eso, se tuvo una sanción económica por la no presentación. Íbamos a ser suspendidos el año 2025 de las actividades barriales por esta...
0: En
2: por
0: esa
2: este...
0: disciplina, ¿no?
2: No,
0: a nivel general.
2: Entonces se tuvo que, como digo, pagar la multa, hablar con los dirigentes nacionales para que no sean tan drásticos. Entonces, debido a esta situación, el directorio resolvió que el básquet no iba a ser tomado en cuenta por este motivo, más no por hacer de menos a la disciplina deportiva. Pero a pesar de eso, a pesar de que por culpa de uno no pueden pagar todos, entonces este año, al ver que se da el campeonato nacional de 3x3 de básquet infantil, entonces ¿qué decidimos? Dar la oportunidad a los niños que están empezando. A estos niños enseñarles lo que es sentir el amor a la camiseta de la provincia. Porque mucha gente cree que porque es deporte barrial es de participar nomás, y no es así. A la final, cuando se sale, no se está representando ya al barrio Pucará, al barrio La Dolorosa o cualquier barrio, ya se está representando a la provincia. Y los que hemos tenido la oportunidad en nuestra juventud de poder hacerlo, es algo que no tiene palabra. Mire ahora que estamos jugando el mundial, ¿qué no diera una persona por representar a su país? Es lo mismo representar a una provincia.
0: Claro. Pero ahora, dentro de este comunicado también, Hugo, manifiesta el señor, porque así está en sus redes sociales, y lo el señor, porque

0: que perjudiquen el desarrollo del baloncesto en nuestra provincia. ¿En qué forma se están haciendo atropellos y argumentos infundados justamente en el tema de baloncesto barrial, Hugo?
1: Estimado Hernancito, no tengo conocimiento a qué se refiere él con eso. Es más, el día de ayer, cuando el señor en mención saca este comunicado, yo enseguida le contesto. Y como después me llamó por teléfono para conversar, yo le invité para que el día lunes asista a las oficinas de Fedel Ibash, el día lunes que tenemos reunión de directorio, para ahí escucharle todas sus inquietudes, todas sus interrogantes, para recién ahí poder emitir cualquier tipo de criterio o comentario. Como le digo, el señor acá en el comunicado que saca dice que no estamos tomando en cuenta, sin saber.
0: Pero es que yo le leía solamente la primera parte, ¿no? Porque en la segunda, un punto me parece que tiene ese comentario, 1, 2, 3, 4, 5 exactamente. Él ahí manifiesta de que solicitamos una explicación inmediata sobre los motivos por los cuales se excluye de los torneos nacionales a los equipos locales de baloncesto, tanto femenino como masculino, y recordarles que el financiamiento mencionado no proviene de su bolsillo, sino del financiamiento de Fedenaligas. ¿Se ha excluido de los torneos nacionales a los equipos locales de baloncesto? Cuando yo leo equipos locales, son que pertenecen acá mismo, pues a la ciudad de Riobamba.
1: Así es.
0: ¿Se ha excluido eso, Hugo?
1: No, de ninguna manera. Lo que no se ha hecho es campeonatos de básquetbol.
0: Y esta vez se les va a hacer.
1: Y esta vez se los va a hacer. Como yo les decía ayer, debía primero averiguar, porque ahí está hablando de que se está excluyendo al básquetbol.
0: Es lo que yo también entiendo.
1: Se está excluyendo. Y ustedes, como pueden ver dentro de las publicaciones de Fedel Ibash, tenemos el campeonato Interligas de la Sub-12. Entonces, no es que debido al comentario del señor nosotros lanzamos el campeonato, porque para lanzar este tipo de campeonatos que van a nivel nacional, como le mencioné en un principio de la entrevista, nosotros tenemos que, el POA tiene que ser aprobado por el Ministerio de Educación. Entonces el POA nuestro fue aprobado en el mes de febrero. Entonces todas estas actividades ya venían planificadas. No es que por el comentario del señor recién nosotros incluimos a estas actividades dentro del cronograma nacional.
0: Y aparte, yo veía también en la publicación donde se manifiesta que este evento en la categoría sub-12 del baloncesto 3x3 se va a desarrollar justamente en el mes de septiembre. Es decir, todavía hay tiempo.
1: Todavía hay tiempo. El campeonato nacional del 3x3 es en octubre. Entonces, estamos coordinando con el mayor plazo para que muchos equipos puedan inscribirse, y sea aprovechando las que se nos vienen las vacaciones de los niños también, para que puedan de esta manera distraerse y ser un apoyo grande para el deporte barrial.
2: En este año, ¿para qué deportes nomás han destinado el presupuesto, han hecho la planificación para que se sientan parte también de los demás deportes y no sientan como en ese comentario que dice como que están excluidos? ¿En qué deportes nomás se han enfocado?
1: Está dentro del presupuesto de dentro del POAR está el fútbol senior masculino, el fútbol más 40, el ecuavoley, el campeonato de fútbol sala femenino sub-12, los campeonatos de básquet 3x3 masculino y femenino, la categoría 50 está dentro del campeonato, pero esa lo estamos haciendo con recursos propios y autofinanciamiento. ¿Y por qué se lo ha hecho esto? Porque la categoría Master 50 el año anterior nos dio una alegría muy grande al obtener por primera vez el cuarto lugar en un campeonato que es duro. Claro. Los que saben, allá están puro full exfutbolistas profesionales seleccionados del Ecuador. Entonces, como no había la oportunidad de incluirle dentro del POA de este año, entonces buscamos los medios para poder realizar ese campeonato. Y que de la misma manera el equipo que salga, porque todos los equipos

0: que quedan campeones en nuestros campeonatos tienen representación a nivel nacional.
1: Qué bueno, ¿no? Pero vuelvo al mismo tema. ¿Qué cree usted que está pasando? ¿De pronto malentendidos? ¿De pronto discrepancias de una persona con Fede Livaj ante esta situación, sobre todo en la disciplina de baloncesto, Hugo?
0: Hernancito, los comentarios mal fundados son
1: Dejándose
0: los
1: llevar por otros criterios, de pronto, de mala
0: exactamente,
1: fe.
0: son los que llevan a este tipo de cosas. Como he manifestado, las puertas de Fede Livaje están abiertas. El que desee información, tanto deportiva como la administración económica de este periodo, las puertas de Fede Livaje están abiertas. Le comento, se dio el campeonato nacional de dirigentes.
1: Ah, claro, sí, vi algunas publicaciones.
0: Nosotros teníamos pensado, con coordinación general deportiva de Fede Livaje, hacer un campeonato interno de las 5 ligas acá existentes de Chimborazo, para de ahí seleccionar el personal que iba a asistir
1: La competición nacional.
0: al torneo nacional. Pero vienen nuevos reglamentos de Fedenaligas, que es nuestra matriz, en los que dice que únicamente pueden participar miembros de directorio y comisiones. Entonces, ¿qué me tocó hacer? Buscar de nuestra gente que tenemos y hacerlo. Como les comenté, gracias a Dios nos fue de buena manera, terminamos en tercer lugar de 19 provincias, con la novedad de que nosotros fuimos con un equipo más de 35 años. Las otras provincias tenían mucho más juventud. Pero vea, en ese sentido, los comentarios mal fundados de que han ido únicamente amigos del presidente, las novias del presidente,
1: Ah, carachuguito, tiene novias.
0: me han puesto, Hernancito,
2: No debe
0: me han
2: ser como mi
0: puesto.
2: compañero usted.
0: No, no, fiel a la causa. Entonces, todo este tipo de comentarios son los que dañan, y como les he
1: Ah,
0: dicho
1: qué
0: una y mil veces, no dañan la imagen de Hugo Arellano, porque Hugo Arellano es pasajero, ya llegará el 16 de marzo del 2028, y yo me iré a mi casa. Me iré tranquilo, con la frente en alto, de que las cosas lo les he hecho de buena, mala manera. Solo el tiempo y los deportistas sabrán juzgar. Pero este tipo de comentarios hacen daño a la credibilidad de Federación Deportiva Barrial, no a Hugo Arellano. Como les dije el día lunes en reunión a los compañeros de directorio, tuve la oportunidad también de estar presente en la hermana liga La Panadería y comentarles que cualquier cosa, cualquier novedad, cualquier inquietud que tengan, están las oficinas de Fede Livaje o tienen mi número telefónico al cual pueden preguntarme cualquier novedad.
1: ¿Dónde están las oficinas, Huguito?
0: En la García Moreno y Circunvalación.
1: Hablamos en las mismas oficinas de Fede Livaje,
0: Sí,
1: ¿no?
0: en el
1: En
0: complejo
1: el complejo de
0: de
1: la
0: la
1: panadería.
0: panadería.
1: No, no, eso le pregunto, digo, porque de pronto a alguien se le olvidó. Ahí también se realizan las reuniones.
0: Sí, ahí se realiza absolutamente todo, trámites administrativos, reuniones, congresillos técnicos, absolutamente todo.
1: Bueno, ahora, esto lamentablemente pasa, ¿no? Cuando uno es dirigente, de pronto tiene el respaldo de la mayoría, de la minoría, siempre va a haber estas discrepancias. Pero como dice Hugo Arellano, presidente de Fede Livaje, es importante acercarse. Lo acaba de decir Hugo, se ha invitado a la persona que manifiesta de que no se está llevando bien el tema del baloncesto, se lo ha invitado a una reunión de directorio para que él pueda inclusive también decirles a los dirigentes de los barrios de acá de Chimborazo qué es lo que está sucediendo. Y creo que es la única manera para que inmediatamente él también reciba una respuesta de los dirigentes, para que él también pueda observar, pueda escuchar inclusive también cómo se manejan las sesiones y si la respuesta es o no es de acuerdo a lo que él maneje como vicepresidente de una asociación de baloncesto acá en la provincia de Chimborazo. Y esa es la mejor forma, transparentar
0: Así
1: justamente
0: es.
1: invitándole y que conozca más inclusive también de lo que está sucediendo en la disciplina de básquet. Al menos es un concepto muy personal.
0: No, así es, así es, así es, Ernestito, tiene toda la razón. Como yo siempre he dicho, no hay mejor solución que el diálogo, la conversa y llegar a los mejores acuerdos, porque acá el único beneficiado va a ser el deportista y la provincia.
1: Claro. Y también los mismos clubes como tal.
0: Así es.
1: ¿Cuántos así clubes es. Están al momento siendo partícipes de los torneos de Fede Libay, Yuguito?
0: En general no le podría hablar, sería de las diferentes ligas.
1: Ligas, claro, claro.
0: Tengo entendido de que en la Liga 19 de octubre están participando 16 equipos. Oh. En la Liga de Tapi entre 12 o 14, la Liga La Panadería con 8 equipos. Entonces, la liga de Santiago de Calpi no estoy al tanto de cuántos equipos.
1: ¿Ya no hay la liga de Iroquíes o sí?
0: No, ya no hay. La liga de Licto tampoco, no tengo entendido. Estamos a esperas de que nos salga los papeles de la liga de Chambo. Uh-huh. Para también poder integrarle a lo que es el deporte barrial de Chimborazo.
1: Yo creo que esas situaciones son muy interesantes, sobre todo conversando, dialogando, sacando conclusiones buenas para que el beneficiado sea el deporte, el del deporte de los barrios de acá de la ciudad de Riobamba, que las cosas se manejen con transparencia, que si se le ha citado, si se le ha invitado, que vaya a las reuniones a buena hora. Él también irá justamente con sus diferencias, irá con sus conceptos ante esta situación. Pero esto de dividir definitivamente no hace mal. No hace bien, más bien dicho, al deporte, hablando específicamente del deporte barrial. Muchas cosas suceden no solamente en el ámbito deportivo, sino también a nivel político, que causan lo que hoy por hoy inclusive viene pasando en Riobamba, viene pasando en la provincia, es lamentable. Pero no queremos, como yo siempre lo he dicho, no incursionemos el tema político en el tema deportivo.
0: Sí, así es. Al menos mi forma de pensar es... El deporte se daña cuando es mezclado, no solo con política, sino con muchas cosas. El deporte se lo debe vivir al 100% como lo es, como una actividad física, y no como plataforma política o para buscar algún espacio, sino simplemente el que quiere servir al deporte lo hace porque le gusta, en mi caso porque alguna vez fui deportista, y porque me gusta servir a los demás de esta manera. Gracias a Dios no soy afiliado a ningún partido político, no tengo afinidad con ningún partido ni medio político. Entonces nosotros nos mantendremos al margen de toda esta situación de la política. Si algún compañero de directorio o de alguna liga está afín a cierto candidato, es problema ya de...
1: ¿Cuáles son las elecciones?
0: De Fede Libay.
1: Sí.
0: El 16 de marzo del 2028.
1: Próximo año.
0: Sí.
1: Ya. Pero bueno, también un momento importante para que lo que se venga, si hay reelección o el nuevo directorio que venga justamente a eso, ¿no? A servir, a ayudar, a masificar el deporte barrial en nuestra provincia. Me recuerdo antes cuando... Y la verdad que no han ido añazos, porque están jugando muy lejos. Cuando se jugaba en Yeruquíes, se jugaba en San Luis, se jugaba en diferentes escenarios deportivos, estábamos ahí viendo y veíamos cómo promueve la actividad del deporte barrial, como lo decía Hugo al inicio de esta entrevista, con padres, con esposas, hijos, familia entera, inclusive quemándose a veces hasta por cómo... El rayo solar penetraba en la piel de las personas, pero se vivía una fiesta realmente. Ojalá esa fiesta se vuelva nuevamente a recuperar en Fede Libay, dejando a un lado problemas, no sé si personales o problemas que no le dan una buena imagen al deporte de nuestra ciudad, mi estimado Hugo. Agradecerle muchísimo la gentileza, desearle muchísima suerte. Ya sabe, no sé, ya creo que se le ha perdido mi número, porque... Tranquilamente, Huguito, ya sabe que estas puertas estarán siempre abiertas, sobre todo para promover, sobre todo para dar a conocer de las actividades que vienen desarrollando entes involucrados en el tema deportivo a nivel de ciudad y también a nivel de provincia. Su mensaje final, Hugo, por favor.
0: Sí, mi estimado Hernancito, mi licen Jackie, mejor el agradecimiento por preocuparse por lo que es la situación del deporte barrial. Sigamos trabajando de la misma manera, que acá los beneficiados son los deportistas, los niños, los adultos mayores que están inmiscuidos acá en el deporte barrial, dejándonos de egoísmos y mezquindades que nada bien lo hacen al deporte ni a la sociedad. Nuevamente, muchas gracias. Esperemos que no sea ni la primera ni la última vez que esté por acá para poder conversar y poder dialogar de asuntos deportivos, que es lo que más nos gusta. Muchas gracias, Hernancito, licen Jaque.
2: No, listo, gracias a nuestro invitado también que estuvo el día
1: Hugo
2: de hoy.
1: Hugo Arellano, presidente de FEDELIBAS, de la Federación de Ligas Barriales en Chimborazo. Hoy día sí, por favor, envíe a la pausa comercial Shakira, porque luce esas gafas espectaculares.
2: Por supuesto, licenciado Hernán Albán, nos vamos a una pausa comercial siendo la 1:45 y ya volvemos.
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0: 12:50, la 1:00 p.m. tienen 50 minutos, amigos oyentes de Radio Estéreo Mundo, la Mega 90.5 y también de Radio Sensación 102.9. ¿Le agrada la programación para el día de hoy en la Copa del Mundo, ya que o no?
1: El partido más llamativo se me hace México versus Corea del Sur, por sí. Lo que hicieron cada uno de estos equipos cuando se enfrentaron en la primera fase.
0: Los dos ganaron, ¿no?
1: Los dos ganaron, y los dos tienen 3 puntos y México está en primer lugar y Corea del Sur está en segundo, pero los dos tienen 3 puntos.
0: Muy bueno, hablando de esta Copa Mundialista, nosotros más nos hemos dedicado a la Copa del Mundo, también al torneo provincial de segunda categoría, ya que hay 2 partidos confirmados. Minga de Aquilema se jugará el día domingo a las 12:00 p.m.
1: En el Mario Andrade, me imagino.
0: En el Mario Andrade, así es. El mismo domingo jugarán a las 12:00 p.m. en el Timoteo Chao del Cantón Guano, en cambio Alianza versus Centro Deportivo Olmedo. Empiezan los partidos de revancha, o empieza la segunda fase en el torneo de segunda categoría.
1: Para el partido de Alianza
0: solamente
1: frente
0: ya que para complementar, perdón. El día sábado jugará, primero ayer se jugó ya los partidos que estaba diferido entre Cisneros y New Sanfra, al fin sumó New Sanfra, ya se jugó ayer, ganó 3-0 al New Sanfra, 1-0 le ganó el New Sanfra a Cisneros.
1: New Sanfra le ganó 1-0 a Cisneros.
0: Sí, señorita, como lo escucha, le ganó 3-0 a Cisneros. Aunque no
1: 3-0 o 1-0?
0: 1-0, perdón, 1-0.
1: Se emocionó. Sí. Una sorpresa, pensé que Cisneros le iba a ganar a New Sanfra, pero vea, ese es el fútbol. Bueno, sumó 3 puntos recién el New Sanfra en lo que llevamos ya 7 fechas jugadas del torneo de segunda categoría aquí en Chimborazo.
0: Sí, señor, entonces, y el otro partido que me falta
1: nos
0: es...
1: Nos falta estar con Cisneros.
0: Estar Cisneros se va a jugar en el Timoteo Machado, no, Sonorama.
1: Sonorama también frente a New Sanfra, Sonorama frente a New Sanfra, todavía no se confirma el horario.
0: Ya no me voy a confirmar el mismo, porque como usted anda enamorada...
1: No, sí, está bien, porque este partido fue New Sanfra versus Sonorama. El partido de vuelta es Sonorama frente a New Sanfra. Todavía no sé cuándo se va a jugar este partido. El otro es Cisneros frente a Star, o Star frente a Cisneros.
0: Ya.
1: Bueno, mientras Hernancito busque por ahí el dato del partido de Sonorama frente a New Sanfra, que no sabemos todavía cuándo va a jugar. En cambio, el partido de Alianza frente a Centro Deportivo Olmedo se jugará en el Timoteo Machado a las 12:00 p.m, el 21 de junio. La entrada es única y el valor es de $4 para la gente que va a apoyar a cualquiera de los dos equipos.
0: A ver, los partidos que se vienen en el ascenso provincial de segunda categoría en Chimborazo. El sábado 20 de junio, 10:00 a.m, Estadio de la FNACH, el equipo de Sonorama se enfrenta al New Sanfra. Sábado 10:00 a.m.
1: escenario deportivo.
0: En la FNACH, sábado 10:00 a.m. El mismo sábado, en cambio, en el Timoteo Machado del Cantón Guano, 15:00, 3:00 p.m, el Star Club recibe al Cisneros. Y el domingo habrá 2 compromisos. El primero a las 12:00 p.m. en el Estadio Timoteo Machado del Cantón Guano, el equipo de la Alianza recibe a Centro Deportivo Olmedo, buen compromiso. Y el mismo domingo a las
1: 12:00 p.m.
0: en el Estadio Mario Andrade, el equipo de Minga recibirá al Daquilema,
1: el actual campeón
0: y actual líder del torneo de la provincia, en lo que será justamente la 8ª fecha del torneo provincial de segunda categoría.
1: Pero bueno, sí están confirmados ahora sí ya los horarios de los partidos con los que se van a enfrentar. Vamos a ver si conoceremos un nuevo equipo en el segundo lugar, o se mantendrá Alianza mismo ahí, porque la diferencia es de 3 puntos. Alianza tiene 14, Olmedo tiene 11.
0: Claro.
1: Entonces es muy importante este compromiso que se viene el día domingo entre
0: uno de los Alianza más atractivos, porque tomemos en cuenta que también de Minga de Aquilema es un partido también, el de que se jugó la fecha anterior, le ganó de Aquilema 2-0, y Minga va por la revancha.
1: Eso también, pero bueno, el más atractivo de la fecha ya sabemos que es Alianza frente a Centro Deportivo Olmedo. Así que ese compromiso se va a jugar en el Timoteo Machado al mediodía, domingo.
0: Claro, muy bien, así es que saben los amigos del torneo de segunda categoría en la provincia de Chimborazo. Sábado jugará la selección ecuatoriana a propósito de su segundo partido frente a la selección de Curazao. Y le hago una consulta, Jackie. Si ve esta fotografía, ¿qué dice usted? ¿Le queda o no le queda bien ese pantalón amarillo apretado? Mire.
1: Perdón. perdón.
0: No,
1: es que
0: ahí nomás,
1: no
0: es que
1: sé,
0: no quiero que
1: no
0: vea
1: sé,
0: la cámara.
1: No se visualiza muy bien. Por...
0: No, ¿cómo no se va a visualizar bien? Ve ahí.
1: No
0: le queda, ¿no es cierto?
1: No le queda.
0: Ese amarillo.
1: ¿Cómo se va a poner un amarillo y tan apretado así? No, qué...
0: Diga nomás,
1: no, no, no le queda, no le queda.
0: ¿Le feo?
1: No, no le queda. Para mí no le queda.
0: Ni para mí, si parece que estuviera con el pantalón chicle de Byron Caicedo nomás.
1: Qué
0: barbaridad, bueno.
1: Oye, menos mal.
0: Yo no me pongo un pantalón así,
1: menos
0: le prometo.
1: Menos mal son sus amigos, licenciado.
0: Para mí ese pantalón inclusive es de mujer.
2: No seas así.
1: No creo.
0: Bien, mi rayito. Está todo hecho un sexy con ese pantalón apretadito que se ha puesto ella. Ay, perdón, digo él. Qué barbaridad.
1: Son gustos.
0: Bien, Rayo
1: McQueen. Cada quien.
0: Ese patojito tremendo para que le vean la pierna, que le vea la pierna. El que sabemos, dice. Muy bien, muy bien. 13:56, mi estimada Yaque. ¿Qué
1: supuesto,
0: tiene usted?
1: Por supuesto, licenciado Hernán Galván, ¿qué tal le parece si repasamos los partidos que van a ver el... ¿Va a darse esta tarde?
0: ¿Qué?
3: Ya, mi amor,
1: los partidos que se van a dar en la tarde del día de la segunda fase del grupo de la Copa del Mundo. ¿O quiere tocar otro tema? Porque ya nos quedan solo 4 minutos de programa. ¿Qué le parece?
0: ¿Qué tema quiere abordar?
1: Yo digo repasemos para que la gente tenga en cuenta qué partidos nomás va a haber hoy. Pónganse, están ocupaditos, estaban por ahí almorzando, ¿no?
0: Dígalo.
1: No nos escucharon, entonces vamos a repasar. Hoy a las 2 de la tarde, en 3 minutos, se va a dar este compromiso de Suiza versus Bosnia, que se va a dar este por el grupo B. En cambio, por el grupo B también se da Canadá frente a Qatar a las 5 de la tarde. Y cierra el compromiso México frente a Corea del Sur. Así que así está el cronograma para los partidos del día de hoy.
0: Muy bien, 13:57, la 1 de la tarde tienen ya 57 minutos, amigos de Radio Estéreo Mundo, la Mega 90.5. Un saludo cordial a los amigos que nos escuchan a través de la Mega 90.5. Enviar un saludito, ¿no?, a todos estos grandes amigos. El saludo allá en Servicar, a Luchito Inca, también a Miguel Guamán, quienes están ahí en Servicar, a las órdenes, taller de enderezada y pintura, ubicado en la calle Esmeraldas y Larrea, o en la Larrea y Esmeraldas. Totalmente garantizado su trabajo en Servicar. Ahí están los maestros y les enviamos un saludito cordial. Otro saludo también que quiero enviar el día de hoy a los amigos que ya estamos ingresando a la parte final. Un saludito para el sub Patricio Duque, se me va el nombre, allá, del sub Sandro también, que el día de hoy estuvimos conversando un momentito a dos ex policías en servicio pasivo el día de hoy, que me comentaban un poco de barbaridades que han sabido hacer cuando estaban en estado activo. Me saco el sombrero ante esas dos históricos, de esas dos leyendas que tuvo la Policía Nacional a su debido tiempo. De hacha y machete han sido los dos. 13:59. Algo más, mi estimada Jaque, por favor, ingresando a la parte final.
1: Alban, yo también voy a unir a los saludos. Le quiero enviar un saludo muy especial al conquistador del mundo y romántico a los tiempos también. Un saludo para él. Un saludo. ¿Sabe a quién voy a enviar un saludo? A los tiempos, a los tiempos. Le voy a enviar a mi amiguito colombiano. ¿Qué será de la vida de él? No le he visto, ni me he escrito, ni yo le he escrito a él, pero un saludo muy especial. Espero que se encuentre muy bien. Y también para mis amigos, los señores de la piscina, un saludo muy especial para ellos.
0: Y a mi amor, ¿no le envías saludos a Zuko?
3: Y a mi amor.
1: Ah, y un saludo para el joven profesor de amor.
0: Ah, el joven profesor de amor.
1: Por supuesto. Ya, mi estimado don Giovanni Cangas, que por ahí siempre le está con un mensaje.
0: De preguntando cuánto calza a mi estimada amiga de las lindas gafas, dice. ¿Cuánto calza?
1: ¿Cuánto calza?
0: 36.
1: ¿36? ¿Por qué?
0: Me imagino que le quiere regalar un par de zapatillas, porque le está preguntando eso.
1: Por favor, espera, entonces sí como.
0: De preguntando cuánto calza a mi estimada amiga de las lindas gafas. Me imagino que está dentro.
1: Si me está preguntando cuánto calzas para que me van a dar un regalo, entonces voy a estar esperando el día de mañana 2:30 aquí sentada a ver si me llega un regalo o no me llega un regalo. Sí, ok, licenciado Hernán Alba. Pero bueno, yo me voy despidiendo, siendo las 2 de la tarde o las 14 horas, como le encanta decir al licenciado Hernán Albán. Me voy despidiendo, que tengan una excelente tarde, espero que lo hayan disfrutado, que hayan estado sirviéndose un rico almuerzo mientras nos escuchaban, informarse también de todo lo que está pasando aquí en el fútbol de la provincia de Chimborazo y en la Copa del Mundo, que estos partidos están muy llamativos para verlo y disfrutarlo con los amigos, con la familia, para todo ahí. Hay partidos para nosotros elegir la hora para visualizarlo. Así que tengan una excelente tarde y nos vemos el día de mañana.
0: Muy bien, amigos oyentes de Radio Estéreo Mundo, la Mega 90.5. Así es, llegamos a la parte final de la información deportiva y solamente dar un mensaje nada más a los amigos que nos están escuchando y nos están viendo también a través del Facebook. A propósito, no sé si tuvimos interacción ahí en el Facebook.
1: Hernancito, una consulta. ¿Quién es Juan Carrera?
0: Juan Carrera, un amigo.
1: Un amigo suyo.
0: ¿Qué dice Juan?
1: ¿Y por qué no le envió un saludo?
0: Le envió un saludito. Es que no he estado leyendo, no leí la verdad el Facebook. Le envió un saludo cordial a mi amigo Juan Carlos Carrera, que está en sintonía de la Mega 90.5 y también de Radio Sensación 102.9.
1: Hernancito, por aquí tengo un mensaje. Nos dice Diego Armando: saludos, señores panelistas, buen programa como siempre, éxito, siempre les escucho. El día de
0: Diego
1: la...
0: Armando.
1: Diego Armando.
0: Ya, sí, así.
1: Dice: el día de la madre es fiesta grande, flores, almuerzo especial, canciones, regalos y hasta llantos de emoción. El día del padre es básicamente gracias por todo, papá, siéntate, come rico y no te levantes. No es que te queramos menos, es que mamá nos recuerda todos los días que hay que festejarla y tú solo nos pides silencio y control remoto. Feliz día, viejo. Ese es el mensaje que nos deja por ahí.
0: Oigan,
1: no se resientan, ustedes se festejan todos los días y ya. Y a la mamá, ella es la que pasa siempre en la casa, es la señora la que organiza el hogar. Y ellos quieren que todo el día, no. Y ahora
3: ya,
1: sí,
3: mi amor.
1: Me despido y le dejo al licenciado Hernán Albán que cierre el programa.
0: Con una frase nada más que es muy interesante, sobre todo para el tema cuando se encuentran un poquito lastimadas el corazón, se encuentran un poquito molestas. No llores, que no es parte tanto. Ya pasó, sonríe que la vida es corta. No merece la pena llorar. Pueden que tengan buenas intenciones, pero lo cierto es que detrás de ellas se esconde un oscuro problema. Evita a toda costa las emociones negativas. ¿Qué pasaría si en un lugar de sofocar esas lágrimas le dieras un espacio que se merece? Nada más, no llores por quien no te merece. Así es que pondrás en pilas. No sean lloronas y no sean tampoco llorones. Asienten los pies sobre la tierra. Y en este momento que alguien me ponga a llorar o que se le caiga una lágrima, si no te llama, no importa. Si no te llama, no importa. Y si tú no le llamas, peor todavía. Aunque no lo crean, la sonrisa a veces también es hipócrita. Que tengan un excelente resto de este día. Mañana nos vemos. Cuídense. Un abrazo. Chao, chao, chao, chao, amigos.
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15: 1:26 p.m.
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9: 1:26 PM.
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11: Quiero contarle, mi hermano, un pedacito de la historia negra, de la historia nuestra, caballero. Y dice así.

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14: 1:26 PM.
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16: 1:26 PM.
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10: 1:26 PM. 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
1: 1:26 PM. 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
8: 1:26 p.m.
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3: 1:26 PM.
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1: Una de la tarde con 26 minutos.
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